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5: El forastero se refugió en el ritmo lúgubre del ir y venir de los abanicos para olvidar la extrañeza de hallarse frente a esas caras desconocidas. Isabel y Conchita, condenadas a gastarse poco a poco entre los muros de sus casas, comieron con desgano las golosinas por las que escurría la miel ardiente. Tomás Segovia se esforzó por ensartar frases brillantes como cuentas, pero ante el silencio de sus amigos perdió el hilo y las vio rodar melancólico por el suelo y perderse entre las patas de la silla.
6: Bienvenidos, bienvenidas al programa número 19, año 2026, de Al Carajo Radio, que ya empezó desde otro pasaje de la novela Los Recuerdos del Porvenir, de Elena Garro.
5: Martín Moncada contemplaba la noche desde un lugar apartado. Hasta él llegaban algunas palabras de Segovia. «Es un hombre muy raro», susurró doña Elvira al oído del extranjero. Ante el fracaso de la reunión, la señora buscaba el camino de las confidencias. Hurtado la mira sorprendido, la viuda le indica con señas la lejanía voluntaria de Martín Moncada. Hubiera querido decirle la opinión que tenía sobre su amigo, pero temió que Ana la escuchara. «Fue maderista», comentó en voz muy baja para hacer un resumen de las rarezas de Moncada. El extranjero sonrió ante la confidencia de doña Elvira y no supo qué decir.
6: Mavi Sosa, en las lecturas compartidas de esta historia que acompaña el recorrido de cada emisión de este ciclo radiofónico en su 17ª temporada, seguimos compartiendo estas imágenes literarias en el desarrollo de nuestro viaje por América Latina y el Caribe. Juegan en esta oportunidad también en el equipo Juan Francisco Martínez Pería con su columna de historia, Paloma Carreira Griot con el cine, en esta oportunidad el colectivo de comunicación Voces Nuestras con base en Costa Rica será parte de los contenidos con reportes en voz propia, coberturas de movilizaciones, noticias y acciones en y desde América Central, más música de la Patria Grande. Siempre presente, mi nombre Pablo Daniel Ovín, en la conducción, en la producción periodística, en la invitación a seguirnos por las cerca de 50 radios que nos transmiten durante la semana y el fin de semana en distintos horarios, dependiendo de cada grilla de programación. emisoras populares, comunitarias, campesinas, rurales, públicas y universitarias de toda la Argentina, de Chile, de Uruguay, de Bolivia y también en nuestro canal de YouTube, Al Carajo Radio. Allí nos pueden seguir, dejamos cada transmisión como archivo y hacemos la puesta al aire en vivo. X, Facebook, Instagram, en las redes sociales como Al Carajo Radio. Damos continuidad rápidamente con los primeros títulos en desarrollo en nuestro continente.
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0: En Colombia, Petro adelanta su despedida del gobierno para el 20 de julio con una gran convocatoria popular. El presidente saliente llamó a una movilización a nivel nacional con el propósito de defender las reformas sociales impulsadas en su gestión y contra las políticas anticipadas por quien será su sucesor, el presidente electo Abelardo de la Espriella. El llamamiento de Petro es a manifestarse en las plazas públicas del país una vez que concluyan los tradicionales desfiles de la fuerza pública por la conmemoración del Día de la Independencia. El jefe de Estado explicó que decidió no realizar su despedida el 6 o el 7 de agosto próximos, como está previsto en el cronograma de transición, porque esa será una fecha trágica para la historia del país, por lo que será el perfil del nuevo gobierno derechista. Entre otros anuncios de la Espriella, Gustavo Petro rechaza la derogación del Plan de Paz Total y la vuelta al combate abierto contra los exguerrilleros plegados a la vida civil, la creación de una nueva Fuerza Pública de Seguridad Urbana, a la que califican como una herramienta para volver al paramilitarismo y a la represión, y el llamado a una negociación para el endeudamiento con organismos internacionales como el FMI.
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0: En Brasil, prorrogan el beneficio de prisión domiciliaria para Jair Bolsonaro. La Corte Suprema de Justicia decidió extender por tiempo indeterminado esa modalidad de detención del expresidente, de la que goza desde hace 3 meses por su situación de salud. La decisión fue dictada por el magistrado Alexandre de Moraes, quien fuera instructor del juicio en el que el líder ultraderechista fue condenado a 27 años y 3 meses de prisión por el intento de golpe de Estado contra Lula, ejecutado entre el 2022 y el 2023. El magistrado, que atendió una petición de la defensa, le había concedido el beneficio de la prisión domiciliaria a Bolsonaro el 24 de abril pasado por un plazo de 90 días para permitirle que se recuperara en condiciones ideales de una bronconeumonía por la que fue intervenido quirúrgicamente. La extensión del beneficio es, según la nueva resolución, porque el estado del condenado, de 71 años de edad, se agravó y presenta comorbilidades, según consta en un informe médico presentado ante el Supremo Tribunal. En su dictamen, el juez Moraes aclara que la continuidad de la domiciliaria será sin plazos fijados y por el periodo que sea necesario para su integral recuperación.
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0: En Ecuador, organizaciones sociales se movilizaron para pedir la revocatoria del mandato del presidente Daniel Noboa. La marcha se realizó en Quito, frente a la sede del Consejo Nacional Electoral, organismo que debe llevar adelante el desarrollo del proceso. Allí, los manifestantes exigieron la entrega de los formularios oficiales para iniciar la recolección de firmas para el llamado a un referéndum para que se decida por voto popular la continuidad o no del mandato del presidente y de su vice, María José Pinto. El pedido es por el supuesto incumplimiento de Noboa del plan de gobierno presentado ante el Parlamento y ante la sociedad. Entre otros puntos, señalan falta de acción en temas económicos, como el manejo de los combustibles, la escasez de medicamentos y por el deterioro general en las áreas de seguridad, empleo y economía. El abogado Washington Andrade Escobar, uno de los impulsores del proceso revocatorio, denuncia la existencia de un entorpecimiento intencional de los mecanismos previstos en la ley por parte del gobierno y también por parte del Consejo Nacional Electoral.
2: El presidente, Mr. Daniel Noboa, a través de la Secretaría Jurídica de la Presidencia, contestó y se opuso expresamente a que se entreguen los formularios. Él ha realizado comentarios fuera de lugar, como que está pensando en la reelección, y ya sabemos que para que eso ocurra faltarían 3 años, de acuerdo a cómo están las cosas, salvo que él tenga entre sus planes decretar la muerte cruzada respecto de ello, ¿no? Pero hemos visto que con uñas y dientes se opone a que el pueblo se pronuncie, y evidentemente eso refleja un miedo, un terror al pronunciamiento popular en las urnas, ¿no? Porque ya sabemos, y ellos también, de que su nivel de aprobación está ya bordeando solamente el 20%, es decir, hay un 80% de desaprobación y estamos por llegar al 70% de personas que quieren la revocatoria. Porque ha cometido y en su gobierno se han cometido tantos actos de corrupción, de prepotencia, de abuso de poder, que a lo mejor él se aferra al poder ya como para seguir sosteniendo todo este autoritarismo. Entonces implica que si él y su gobierno salen, obviamente tendrán que ser investigados y eventualmente juzgados por tantos atropellos y abusos que constituirían incluso delitos que se han cometido. Entonces obviamente tienen un pavor a dejar el poder y que el pueblo se pronuncie y que salgan de ahí, porque se terminarían de investigar varios casos de corrupción.
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4: Guajira para el recuerdo.
5: La bestialidad imperialista. Bestialidad que no tiene una frontera determinada ni pertenece a un país determinado. Bestias fueron las hordas hitleristas, como bestias son los norteamericanos hoy, como bestias son los paracaidistas belgas, como bestias fueron los imperialistas franceses en Argelia. Porque es la naturaleza del imperialismo la que bestializa a los hombres, la que la convierte en fieras sedientas de sangre que están dispuestas a degollar, a asesinar, a destruir hasta la última imagen de un revolucionario, de un partidario de un régimen que haya caído bajo su bota o que luche por su libertad. Y la estatua que recuerda a Lumumba, hoy destruida pero mañana reconstruida, nos recuerda también en la historia trágica de ese mártir de la revolución del mundo, que no se puede confiar en el imperialismo, pero ni tantito nada.

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3: Situación de tiempo y de lugar de este capítulo 19 de la 17ª temporada de Al Carajo, que estamos transitando el mes de julio del año 2026. A este nuestro presente traemos los hechos de nuestra historia colectiva en la región. Abrimos la columna de Juan Francisco Martínez Pería, historiador, docente del Centro Cultural de la Cooperación de Buenos Aires, Argentina. En épocas de disgregación de los procesos de integración regional, recuperar antecedentes. Un hecho puntual, el Congreso de Panamá y la figura de Simón Bolívar en el proyecto integracionista e independentista de nuestra América. Antecedente para el presente. Cronología, desarrollo y lectura política. Con Juan Francisco Martínez Pería en Al Carajo.
4: El Congreso de Panamá es un congreso que ocurrió de junio a julio en 1826, que después tuvo una continuidad en una ciudad de México que se llama Tacubaya, poco tiempo después, y que es fundamental como uno de los hitos iniciales del proyecto de integración regional. Siempre hemos insistido desde esta columna y desde este programa en general que nosotros tenemos que pensar en América Latina. Y esto es algo que lamentablemente no abunda ni en los medios de comunicación masivos, ni mucho menos en el sentido común de nuestra países ni en los medios académicos, o sea, en los espacios más académicos, ¿no? Y siempre el proceso de independencia es un proceso que resulta atractivo o interesante de recuperar y de pensar, porque fue un momento donde con mucha claridad había un ideario americano, ¿no? Justamente Bolívar, que vos ya mencionabas, Pablo, que va a ser un poco el núcleo central también de lo que vamos a ir hablando, plantea, ¿no?, en uno de sus textos, la patria es América. En general, las figuras más preclaras tenían una mirada más latinoamericana o más americana, y sobre todo una mirada que no estaba centrada en nuestros países, porque nuestros países no existían. Cada uno de estos países surge a partir de la implosión del Imperio Español y después del proceso de independencia. En la medida que se va dando el proceso de revolución, cada ámbito, cada espacio va teniendo su propia lógica, pero lamentablemente los países que van a ir surgiendo por el fracaso de los proyectos de integración regional, ¿no? Y acá me parece muy importante, antes de meternos más específicamente con el Congreso de Panamá, recordar a alguien que ya hemos hablado varias veces, que es una figura muy, muy importante, que es Francisco Miranda. Francisco Miranda, a quien le recomendamos a la audiencia que vean una película que se llama Miranda Regresa, o que lean, hay un libro de Miranda que se llama Palabras Esenciales, que es una compilación de textos fundamentales de Miranda. Miranda fue el precursor de la idea de independencia de América Latina y el precursor de la idea de unidad. Miranda lo que va a plantear desde la década del 80 y sobre todo la década del 90, que América debería independizarse, que Hispanoamérica debía independizarse y que debía independizarse como un solo país, ¿no?, al cual ese único país él lo llama Colombia, en homenaje paradójicamente a Colón, y desde constituir un solo país desde México, que no es el México de hoy, México era el doble. Entonces Miranda tiene esta idea, un tanto si se quiere utópica en parte y en parte no, de que esta región se emancipe como un solo país. Y él entendía que ese único país debía tener una organización republicana, federal, y con dos presidentes a los cuales él denomina como incas, que no eran incas de verdad, se entiende que era más un nombre simbólico, no era un inca de verdad como si llegó a postular en un momento Belgrano, sino algo más retórico. Pero ese proyecto fue un proyecto muy relevante, muy importante, y es el antecedente del ideario emancipatorio y de integración regional, o de unidad más bien regional, de la independencia. Independencia en la cual el propio Miranda jugó un rol muy destacado, particularmente en Venezuela, hasta que finalmente termina preso y muriendo en Cádiz en 1816. El continuador, digamos, en tensión, porque terminan los dos enfrentados, lamentablemente, trágicamente, de la ciudad de Miranda va a ser Bolívar, quien vos ya, Pablo, traías sobre la mesa, ¿no? Bolívar, la figura más importante del proceso de independencia latinoamericano, al cual lamentablemente tampoco homenajeamos. Creo que en toda América debería haber un día para homenajear el legado y la obra del libertador. Sería sumamente importante reivindicar en toda América, más explícitamente y con mayor claridad, el legado del libertador Bolívar, ¿no? Bolívar no solamente fue un gran líder político-militar, sino más que reflexionó sistemáticamente en la medida que iba llevando adelante su tarea y su gran gesta emancipatoria. Y particularmente hay un texto que es clave, que es el antecedente inmediato del Congreso de Panamá, que es la Carta de Jamaica. Vos, Pablo, siempre me planteás, bueno, ¿qué hay para leer? Lo primero que les diría es salir corriendo a buscar alguna antología, alguna biografía de Bolívar. Hay muchas, algunas mejores, otras peores. Recomiendo una que se llama Bolívar, Acción y Utopía del Hombre en las Dificultades, de Miguel Acosta Agnés, un autor venezolano, por ejemplo. Hay una compilación de textos que se llama Escritos Anticolonialistas de Bolívar, hecha por un poeta intelectual venezolano que se llama Carlos Pereira, que ahí pueden encontrar muchos de los textos de Bolívar fundamentales, ¿no? Y ahí, en 1815, septiembre de 1815, cuando Bolívar estaba en la peor, ¿eh? Bolívar se autodefinía como el hombre en las dificultades porque las pasó todas, ¿no? Quedó huérfano de muy chico, se le muere la esposa apenas se casa. Bueno, tiene muchas dificultades en su vida, a pesar de haber nacido en cuna de oro. Y siempre en el devenir de las batallas y en el devenir de su gesta política va a tener muchos sinsabores, ¿no? Y en 1815 estaba en la peor, después de haber logrado la segunda independencia de Venezuela, termina esa república cayéndose y termina exiliado en Jamaica. Y él escribe un texto que en realidad lo que está buscando es el apoyo británico para la independencia de Venezuela y de América Latina. Y en el centro de ese texto, que es un texto relativamente breve, él plantea una discusión con la idea de unidad regional americana, y él dice, bueno, la patria es América, ¿no? Pero no podemos mantener eso como un solo país, y hay motivos obvios para eso, más allá de que nosotros soñamos con la unidad latinoamericana y siempre creemos en la idea de patria grande, lo cierto es que es muy grande la patria, digamos. Hay que también insistir en algo que es importante: Bolívar y amigos no pensaban en Brasil, pero aún así, de México a Tierra del Fuego, o si querés, incluso de México hasta Buenos Aires, hay una distancia muy grande, y es una gran extensión territorial, y es muy distinto a Estados Unidos, que cuando se unió efectivamente eran 13 colonias muy chiquitas. Está bien, no era un territorio muy grande. Entonces Bolívar dice, sí, sería hermoso unir toda América, la patria es América, etcétera, etcétera, pero lo que plantea es que eso no es realmente muy viable debido a las dificultades de extensión, las barreras geográficas, e incluso él también habla de diferencias, si se quiere, más culturales, ¿no?, de los diferentes ámbitos regionales de América. Entonces lo que plantea Bolívar en ese momento, que permitime el ejemplo o la metáfora, él lo plantea casi como una suerte de posteo de Facebook o de Instagram, o sea, no tiene ninguna capacidad ni poder de llevar esto adelante. Lo que él dice es, tendríamos que hacer un congreso en Panamá. Qué lindo sería hacer un congreso en Panamá, que es justo en el medio, para unificar nuestros países a partir de un gran congreso anfictiónico. Entonces Bolívar lo que piensa es que más o menos cada virreinato debería independizarse y después unirse en una confederación de estados muy sólida. Nada que ver a lo que hoy es Mercosur, que obviamente está en la línea del integracionismo latinoamericanista, y mejor que exista Mercosur que no exista, pero no es lo que pensaba Bolívar, San Martín, Artigas, Monteagudo y Sucre, por ejemplo. Entonces él plantea eso en ese momento, un proyecto integracionista, un proyecto de unidad confederal, pero, como te decía recién, no tiene ningún poder real, estaba al horno, Bolívar estaba en las últimas. Hay una película que se llama Bolívar, el hombre de las dificultades, que narra justamente esta etapa, 1815-1816. Bueno, Bolívar, gracias a su exilio en Haití y el apoyo de Haití en 1816, logra llevar adelante el recomienzo a una contraofensiva. Haití lo apoya dándole tropas, dándole dinero, barcos y armas, ¿no? Bolívar logra hacer pie y volver a recomenzar la independencia en Venezuela y termina, digamos, a partir de 1819 en adelante, creando lo que los historiadores y historiadoras conocen como la Gran Colombia, pero que en ese momento era Colombia Secas, que incluye lo que actualmente es Venezuela, Ecuador, Colombia y Panamá, un enorme país del cual Bolívar va a ser presidente. Y en la medida que Bolívar avanza hacia el sur y avanza toda su gran revolución, él va proponiendo realizar el Congreso de Panamá. Y acá hay una serie de cuestiones fundamentales, que es que él explícitamente plantea que de ese Congreso no deben participar Brasil, Estados Unidos y Haití. Él plantea esto en términos de una heterogeneidad histórico-cultural. Lo de Haití es lamentable, y de hecho Haití no va a participar del Congreso. En parte tiene algún sentido, porque Haití tenía una trayectoria histórica distinta, como estaba diciendo Bolívar, en términos de que era otra historia cultural y política. Lo cierto es que Haití tuvo un rol muy destacado apoyando las independencias hispanoamericanas, y hubiera sido realmente muy satisfactorio su participación y muy, muy justa.
3: Historia de nuestra América en Al Carajo Radio, con Juan Francisco Martínez Pería, docente del Centro Cultural de la Cooperación de Buenos Aires, Argentina, y los procesos políticos de construcción de esta idea de unidad latinoamericana. en esta oportunidad el Congreso de Panamá de 1826, Bolívar, la desconfianza hacia Estados Unidos y el veto a Haití, el territorio de la primera revolución de esclavizados del continente en el movimiento de piezas en esa primera parte del siglo XIX americano.
4: Haití no participa, no es tanto en todo caso culpa de Bolívar, se ha discutido eso y yo lo he discutido también, hasta qué punto fue culpa de Bolívar o no, pero en textos previos Bolívar había dicho que Haití no debería participar, aunque probablemente no tuvo una responsabilidad directa, pero sí claramente él decía que Brasil y Estados Unidos no debían participar. Ahora, la cuestión es que a partir de 1822, 23, 24, 25, 26, Bolívar va como convocando a ese congreso, mandando enviados y delegados, pero el congreso termina organizándose a partir del gobierno de Bogotá. El gobierno de Bogotá no era un gobierno que estuviera en manos directas de Bolívar, sino de su vicepresidente, Francisco de Paula de Santander, con el cual al principio tuvo muy buenas relaciones y fueron socios y lucharon juntos y fueron claves ambos en el proceso de independencia de lo que actualmente es Colombia, pero que ya para ese momento las relaciones se habían enfriado o incluso ya había una clara enemistad, que va a incrementarse en el tiempo y que, de hecho, Santander va a ser el líder de los círculos conspiradores en contra de Bolívar, ¿no? Entonces, ese congreso termina ocurriendo en 1826, pero entre otras cosas se va a terminar invitando a Estados Unidos. En ese congreso va a participar Colombia, va a participar Perú, va a participar México, ¿no? Pero no va a terminar teniendo la dimensión americana que él había esperado y también va a estar invitado a Estados Unidos. ¿Y eso por qué es importante? Porque Estados Unidos se va a agarrar de esa invitación para tiempo después plantear que el pionero del proyecto panamericanista fue Bolívar. Las ideas de Miranda y de Bolívar claramente pueden ser vistas como pioneras de un proyecto anticolonial y un proyecto de unidad de la América española y, si querés, en un sentido un poco más amplio, la idea de unidad latinoamericana, modernizado, porque hoy por hoy siempre pensamos con la inclusión de Brasil desde ya y también del Caribe, ¿no? Aunque no era exactamente lo que yo pensaba en ese momento, pero ciertamente Bolívar estaba excluyendo a Estados Unidos. Y de hecho, algo que también es muy importante es cómo Bolívar tiene una imagen sustancialmente negativa de la política internacional de Estados Unidos, lo cual es bastante sorprendente porque Estados Unidos no era una potencia en ese momento, no era una potencia imperial, digamos, pero Bolívar ya prevé y ve con malos ojos muchas de las cosas que hace Estados Unidos. Y entonces esa invitación de Santander al Congreso de Panamá va a ser un paso muy en falso y que va a terminar habilitando esta idea del proyecto panamericanista como un proyecto, de alguna manera, del cual el propio Bolívar había sido pionero. Cosa falsa de toda falsedad. Bolívar efectivamente habla de la patria es América, pero no se está refiriendo a Estados Unidos. Y en el Congreso, como te decía antes, él explícitamente no quería que Estados Unidos estuviera presente. Y ahí nosotros lo que tenemos es, por un lado, el nacimiento del proyecto de integración regional. También el Congreso tuvo una participación parcial. Lamentablemente, como te decía antes, también Haití, que pidió que lo invitaran, terminó siendo excluido. En esto hubo mayor responsabilidad de Santander y de su gobierno, el gobierno de Bogotá. Pero tampoco hubo grandes logros. O sea, el Congreso de Panamá no logró concretar demasiadas cosas, pero sí quedó como elemento inicial de los congresos anfictiónicos que después se repitieron, ¿no? Durante el siglo XIX hubo distintos congresos, sobre todo cuando hubo ataques europeos en América. Y queda, digamos, de alguna manera como un gran legado que tenemos que recuperar, ¿no? La gran tragedia justamente de nuestra independencia es que ese proyecto de integración regional fracasó y que nuestros países fueron desmembrados, o sea que la región fue desmembrada, ¿no? Fue desmembrada, ¿por qué? Por las élites coloniales, las élites neocoloniales y también por el rol de los imperios, que lejos de, obviamente, buscar un gran país, lo que buscaron fueron pequeños países débiles y capaces de ser dominados. En ese sentido, el legado del Congreso de Panamá y el legado de la figura de Bolívar tiene una fuertísima vigencia hasta hoy.
3: Sí, tampoco fue las Provincias Unidas del Río de la Plata, ¿no? Al Congreso del Panamá, lo que después sería Argentina. Y estaba la República Centroamericana, ¿no? Que era la alianza Estados de Centroamérica.
4: Sí, dos cosas son muy importantes. Estaba efectivamente en la República Centroamericana porque a partir de 1821 se conforma Centroamérica como una región independiente con todos los países de lo que actualmente es Centroamérica. En esa confederación no participa Panamá porque Panamá está dentro de Colombia. De hecho, hubo delegados de Guatemala, por ejemplo, que miraban con buenos ojos a Haití, ¿no? Pero más allá de eso, que a Estados Unidos le preocupaba mucho, Bolívar tuvo una muy mala imagen del Río de la Plata y particularmente de Rivadavia. De hecho, Bolívar casi te diría que no tenía ni ganas de que participara, porque la imagen que había del Río de la Plata y particularmente el gobierno porteño era muy negativa, como un gobierno muy poco interesado en los asuntos de la gesta revolucionaria. Recordemos que es Buenos Aires quien traiciona a San Martín, y uno de los grandes motivos por el cual San Martín termina exiliándose tiene que ver con ese rol de Rivadavia, al cual, como te decía antes, Bolívar tenía entre ceja y ceja.
3: El Congreso de Panamá fue el 22 de junio de 1826, un enclave en la historia del pensamiento de unidad latinoamericana. Juan Francisco Martínez Pería lo trajo aquí al carajo. Buen recuerdo para la coyuntura de hoy, ¿no? Para seguir pensando ese mapa geopolítico de nuestra región.
4: Sí, claramente es fundamental, ¿no?, recuperar, como te decía antes, este proyecto de integración latinoamericana, ¿no? Me parece absolutamente clave. Tiene una vigencia enorme. Hay algo muy paradójico, que es que hoy por hoy sería más fácil integrarnos en términos de comunicación. Estamos haciendo un programa de radio que tiene una vocación y que llega por toda la región.
3: Okay. Hoy una publicación de Facebook de Bolívar tendría mucho más fuerza que aquello de entonces.
4: Exactamente. ¿No? Pero a la misma vez que ocurre eso, hay una paradoja, que es que falta una conciencia más latinoamericana, ¿no? En ese momento, esa conciencia de América era mucho más fuerte. ¿Por qué? Porque había 300 años de historia de América, ¿no?, bajo el Imperio Español. Hoy por hoy eso no está, ¿no? Entonces, lo que hay es una conciencia más argentina, una conciencia más chilena, más boliviana, y eso es algo que tenemos que recuperar, ¿no? Hay un libro de Horacio López sobre el tema de la anfictonía en América que recomiendo mucho. Horacio López, un gran amigo, que fue durante muchos años subdirector del Centro Cultural de Cooperación, donde yo trabajo, que escribió mucho sobre distintas novelas históricas y libros de investigación histórica sobre estos temas latinoamericanos. Tiene una novela histórica que se llama Guayaquil, ¿no?, donde habla justamente de la relación entre Bolívar y San Martín. Pero tiene un libro sobre la anfictonía que vale mucho la pena recuperar para estos temas y que creo que incluso se encuentra online, así que lo recomendamos también para la audiencia.
3: Fue la columna de Juan Francisco Martínez Pería, docente del Centro Cultural de la Cooperación de Buenos Aires, Argentina. Ahora, de la historia escrita por vencedores y discutida por las revoluciones, en Al Carajo Radio volvemos a otra manera de contar la literatura. Lectura de Mavi Sosa para el pasaje número 56 de Los Recuerdos del Porvenir, novela de la mexicana Elena Garro. Desde la ficción, la realidad de las luchas por la tierra y por la libertad de los pueblos.
2: Con Madero empezaron nuestras desdichas, suspiró la viuda con perfidia. Sabía que una discusión reanimaría la conversación moribunda. En el principio de Francisco Rosas está Francisco Madero, sentenció Tomás Segovia. La figura del general Rosas surgió en el centro oscuro del jardín y avanzó hasta el grupo olvidado en el corredor de Doña Matilde. Él es el único que tiene derecho a la vida, se dijeron rencorosos y se sintieron atrapados en una red invisible que los dejaba sin dinero, sin amores, sin futuro. Es un tirano. ¿Qué le vas a decir al señor si él le vio los ojos? Desde que llegó a Ixtepec no ha hecho sino cometer crímenes y crímenes y crímenes. En la voz de Segovia había una ambigüedad, casi parecía envidiar la suerte de Rosas, ocupado de ahorcar agraristas en lugar de sentarse en el corredor de una casa mediocre a decir palabras inútiles. Debe pasar momentos terribles, se dijo, sintiendo una emoción aguda. Los romanos tampoco tenían la concepción ridícula de la piedad, y menos frente a los vencidos. Y los indios son los vencidos. Mentalmente hizo con el pulgar la señal de la muerte, tal como la veían los grabados de historia romana. Somos un pueblo de esclavos con unos cuantos patricios. Y se sentó en el palco de los patricios a la derecha de Francisco Rosas. Desde que asesinamos a Madero no tenemos sino una larga noche que expiar, exclamó Martín Moncada, siempre de espaldas al grupo.
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3: Seguimos en Al Carajo. Ya entramos al cine latinoamericano. Hola, Palis. Palis Carreira Griot, nuestra guía por las películas de nuestro continente. ¿Qué tal?
6: Hola, Pablo, y a todas las audiencias de Al Carajo. En esta oportunidad nos vamos con el cine para Colombia con Los Reyes del Mundo.
8: ¿Todos vos cargas con los muchachos como si fueran hijos tuyos?
9: Sí, obvio. Ellos son mi familia.
6: Esta película es una ficción, una road trip dramática de la directora Laura Mora Ortega, que se estrenó en el 2022. Cuenta la vida de cinco chicos, adolescentes, que viven en las calles de Medellín, en Colombia. Estos cinco chicos no tienen ningún contacto con sus familias y entre ellos formaron un clan fraternal en el que se van abriendo camino en un mundo en el que quedan un poco fuera de la sociedad y se nota la marginalidad en la que viven.
10: Definitivamente, los predios son suyos. Pero las cosas no son tan fáciles.
6: Dentro de este clan, de esta hermandad que ellos forman, se defienden y plantean ideales como la amistad, la dignidad, pero también muestran su parte rebelde, la desobediencia y la resistencia hacia la sociedad. Estos cinco chicos llevan esa vida en Medellín, viviendo una vida muy diferente de la que viven otros chicos de esa misma edad, hasta que se enteran del terreno que uno de ellos heredó de una abuela que falleció. Esa abuela había sido expulsada violentamente por los paramilitares y por medio de un programa de restitución del gobierno colombiano le informan a este muchacho que lo puede recuperar.
11: Y los cercos de la tierra ardieron.
6: Y es en ese punto en donde Los Reyes del Mundo, esta película, empieza su road movie, cuando estos chicos abandonan la ciudad y empiezan a adentrarse en las profundidades del interior colombiano. Recorren muchos kilómetros, aproximadamente unos 400 kilómetros. Algunas partes lo hacen a pie, algunas partes lo hacen haciendo dedo, gente que los va recogiendo por el camino. Un poco lo que se muestra en Los Reyes del Mundo es cómo estos chicos van buscando una dignidad que un poco por ahí se les ha negado, la sociedad les ha negado en Medellín. Pretenden, quieren, van a ver si, yendo un poco para el interior a esta tierra prometida que tienen ahí, pueden recuperar y seguir su hermandad y seguir su clan.
3: La banda de sonido de esta película colombiana que presenta Palis acá en Al Carajo es de la banda chilena Los Prisioneros. América Latina unida en esta producción.
6: Los Reyes del Mundo es esta película colombiana del 2022 de la directora Laura Mora Ortega, que la pueden encontrar por todas las plataformas del mundo entero.

0: la película presentada por Palis Carreira Griot, aquí en Al Carajo, Los Reyes del Mundo, de Laura Mora, colombiana, del año 2022. Y la música, parte de la banda de sonido, fue de Los Prisioneros, de Chile, la canción Tren al Sur.
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0: El colectivo Voces Nuestras es una organización creada a finales de la década de los 80 en América Central por mujeres militantes de distintos países de la región, conformada como espacio de comunicación en defensa de los territorios en disputa, de los derechos humanos, de las mujeres, de las diversidades, de las juventudes, de los trabajadores, a través de campañas, producciones, acciones y coberturas periodísticas de distintos hechos importantes

0: De soberanía, avance del extractivismo, lo informa Dania Betsy Batista Guevara de Radio Temblor de Panamá a través de la red Voces Nuestras en Al Carajo.
1: Mientras la Asamblea Nacional escogía su nueva junta directiva y el presidente José Raúl Mulino presentaba su segundo informe a la Nación, organizaciones populares realizaron una marcha en la ciudad de Panamá para expresar su rechazo a la gestión gubernamental. Los manifestantes sostienen que durante estos 2 años de administración, el gobierno ha privilegiado los intereses de los grandes grupos económicos por encima de las necesidades de la población. Entre las principales críticas señalaron la represión de las protestas sociales, la destitución de docentes, la persecución de dirigentes sindicales y las denuncias de violaciones a los derechos humanos registradas durante las movilizaciones del año pasado. También cuestionaron la intención de reabrir el debate sobre la minería metálica, pese al fallo de inconstitucionalidad de la Corte Suprema de Justicia de 2023, así como la reforma a la Caja del Seguro Social y las políticas que afectan a los trabajadores, jubilados y comunidades. Las organizaciones expresaron además su preocupación por la creciente influencia de Estados Unidos en asuntos considerados estratégicos para el país y reiteraron la necesidad de defender la soberanía nacional. Escuchemos las declaraciones de Richard Morales, profesor de Ciencia Política de la Universidad de Panamá, economista político.
2: El discurso del presidente Mulino en la elección de la nueva directiva de la Asamblea fue un desperdicio de tiempo. Se dedicó a repetir las mismas promesas que lleva 2 años haciendo. Promesas que se enfocan en lo que ha sido el mayor fracaso de su gestión, en que se han empeorado las condiciones de vida de las grandes mayorías. El aumento del desempleo, el aumento del costo de la canasta básica, el deterioro de los servicios públicos. En eso se enfoca este nuevo Panamá para ti, que es el nuevo plan, pero un plan que presenta sin estrategia real y no puede tener estrategia porque el único saldo de sus 2 años ha sido trabajar para el sector empresarial y él mismo lo definió como un gobierno del empresariado y lo vemos con la ley 462 que privatiza la Caja del Seguro Social y lo vemos con la ley de sustancia económica y con su intención de reabrir la mina que no se atrevió a decir de frente que ya tiene la intención de hacerlo. De lo que sí se ufanó es de que es un gobierno que vino a poner orden y ese orden lo que ha significado es represión y persecución política, porque el único saldo real de este gobierno es 2 años de represión y persecución a los movimientos sociales, a los sindicatos, a los estudiantes, a los sectores campesinos, indígenas, a todos aquellos que han manifestado su descontento con un gobierno que ha sido un absoluto fracaso. Y para colmo es un gobierno que baja línea para aprobar o para elegir una presidenta de la Asamblea Legislativa que está vinculada al narco. Ahí vemos el total al cinismo de un gobierno que dice estar atacando el crimen organizado, pero que a la vez es cómplice de la penetración de este en los órganos de gobierno. Estamos ante un gobierno que ha fracasado, que no le queda de otra que seguir prometiendo, que se da golpes de pecho de la represión y que es un absoluto retroceso. Y por eso este discurso de la Asamblea recibió como respuesta de la población en general la indiferencia, porque saben que nada va a cambiar, porque nada está cambiando.
1: Para los sectores movilizados, el balance de estos 2 años de gobierno refleja un creciente distanciamiento entre las decisiones oficiales y las demandas de amplios sectores de la población. En ese contexto, consideran que la organización social y la participación ciudadana seguirán siendo fundamentales para la defensa de los derechos, la soberanía y la justicia social en Panamá. Desde Panamá, soy Dania Betsy Batista Guevara, Radio Temblor Internacional para el informativo Voces Nuestras.
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0: Ahora llegamos con la información hasta México. Un informe de Radio Teocelo del estado de Veracruz sobre la actualidad del tratado entre México, Estados Unidos y Canadá que entra en etapa de revisión en medio de una política de la Casa Blanca de aplicación de aranceles y de presión económica y de amenaza militar también a distintos gobiernos de los países de la región. Informa la cronista Reina Melchor Rivas.
5: El gobierno de Donald Trump decidió no ratificar el tratado entre México, Canadá y Estados Unidos, el llamado TECMEC, a 16 años mismo que se esperaba fuera hasta el año 2042. Sin embargo, solo queda vigente hasta el año 2036, como estaba programado y se hará una revisión anual. Así lo informó el secretario de Economía, Marcelo Ebrard. Durante la conferencia aseguró que no es el peor escenario, ya que existía la posibilidad de que Donald Trump acelerara el acuerdo y estipulara cláusulas de salida, con una desintegración total en 6 meses.

0: Estados Unidos no está de acuerdo en qué, extender el tratado del 2036 al 2042. El tratado queda vigente de aquí a 2036, como está programado, y haremos una revisión anual. Asimismo, nos dieron a conocer otra cosa muy importante. El día 20 de julio vamos a recibir a la delegación de los Estados Unidos, pues ahora sí, para realizar la primera revisión del tratado. ¿Por qué? Porque otro de los objetivos estipulados de esta reunión es cualquiera de los caminos que tomes, uno u otro que acabo de explicar, se inicia la revisión formal, ahora sí, que corresponde al tratado de libre comercio entre nuestros países. Nosotros recibiremos el 20 de julio al equipo de los Estados Unidos y estableceremos pues cuáles son los puntos que ya avanzamos, que ya resolvimos, qué es lo que planteamos como qué podría ser este proceso cada año, cómo se podría hacer, qué pensamos nosotros que tenga sus fechas y el alcance, cómo se determinaría. Pues ya desahogamos muchos temas. Vamos a tratar de ponernos de acuerdo en objetivos y acciones para resolver las preocupaciones de cada una de las partes, particularmente las que acabo de mencionar entre Estados Unidos y México. Por ejemplo, a México, ¿qué le preocuparía? Pues la reducción de los aranceles que nos fueron impuestos el año pasado, con apego a un artículo muy famoso, 232, que no es parte del tratado, sino más bien es una decisión del presidente de Estados Unidos. Y vamos a mantener, México guarde dentro del nuevo esquema comercial que Estados Unidos está promoviendo. Recuerden que Estados Unidos está modificando su relación comercial con todos los países que tienen relación comercial con Estados Unidos al mismo tiempo. Y el objetivo de nosotros principal, que es la instrucción que tenemos de la presidenta, es que la posición de México respecto al conjunto de países que comercian con Estados Unidos sea la mejor. Hoy lo es, sí. El tratado que tenemos y la relación comercial que tenemos con Estados Unidos, si ustedes comparan a México con el resto del mundo, tenemos uno de los aranceles efectivos más bajos y más del 80% de lo que exportamos a Estados Unidos no paga arancel. Eso no se ha modificado, no pensamos ni esperamos que se modifique.
1: Por su parte, la presidenta de México, Claudia Sheinbaum, descartó que el tratado comercial con Estados Unidos y Canadá llegara a su fin dentro de 10 años. Con las revisiones anuales puede llegar a extenderse. Reportó desde Radio Teocelo en Veracruz, México, Reina Melchor Rivas.
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4: Y en Honduras interponen un pedido de medida cautelar contra la llamada Ley de Protección al Sector Agroindustrial, normativa llevada adelante por el nuevo gobierno derechista del presidente Nasri Asfura, que denuncian favorece de manera desmedida y arbitraria al empresariado rural y a los terratenientes y criminaliza a las familias campesinas. Desde Radio Progreso de Tegucigalpa, la capital hondureña, informa el periodista Pablo Martínez.
5: Organizaciones sociales articuladas presentaron un recurso de amparo ante la Corte Suprema de Justicia. Dicha acción es en contra de la Ley para el Fortalecimiento y Protección al Sector Agroindustrial, Proyecto de Energía, Turismo y Ganadería. Sin embargo, es una segunda acción, ya que con anterioridad se había interpuesto un habeas corpus preventivo. Aunque el actuar del Poder Judicial ha sido nulo, pese a lo que supone cada acción presentada, para el abogado Editábora, cada omisión del sector justicia supone una responsabilidad para el Estado de Honduras.
6: Estas acciones, en caso de que el Poder Judicial no las vaya resolviendo, no las vaya atendiendo, implica responsabilidad. Primero, como una responsabilidad internacional del Estado, ¿verdad? Al no garantizar la protección judicial a los pueblos, a las comunidades, a las personas campesinas, indígenas y otras personas de organizaciones que se suman para hacerle frente a esta ley. Pero en segundo lugar, también hay responsabilidad de los funcionarios públicos que no atienden las garantías judiciales.
5: ¿Pero qué significa esta ley? Christopher Castillo, coordinador de ARCA, explica que tiene varios elementos, no solo evidencia a favor de quién funciona el aparato judicial, sino que incrementa el riesgo para los defensores y defensoras del ambiente, se criminaliza la protesta social y que la normativa abarca actividades energéticas, actividades de las sedes, petroleras, entre otras.
7: Existe un sistema de justicia funcional en el país, y esto se ha dicho porque se practica, ¿verdad?, la violencia judicial contra las personas. Primero, que ese sistema está diseñado, digamos, para evitar que todas las iniciativas de los pueblos tengan fruto, ¿verdad?, en estas oficinas, en estas paredes. Lo segundo es que hay un contexto de riesgo de asesinato, de persecución y criminalización muy grave, casi sin precedentes, contra personas que defendemos la tierra, el territorio y sobre todo quienes producen el alimento.
5: Ante este escenario, las comunidades, sectores sociales y organizados deben articularse y promover acciones constantes para el rechazo de la ley que, junto a otras normativas, no solo vulneran garantías constitucionales, sino que blindan los derechos de los empresarios por sobre la vida humana. Y eso debe de frenarse, destaca la abogada Juana Esquivel, del Comité de Defensa Municipal de Tocoa.
2: ¿Hasta cuándo? ¿Hasta que esa ley se derogue? ¿Hasta que esa ley salga y no sea parte de la normativa que atenta, una de esas tantas normativas que atenta contra la vida de las comunidades y los pueblos? Así que, compañeras y compañeros, sigamos sumándonos, sigamos organizándonos.
5: El camino ya fue definido y la convocatoria a movilización nacional y permanente se ha hecho. Ronnie Castillo, de Ofraned, señala que se harán acciones de protesta y plantones.
8: Nos declaramos en movilización permanente y llamamos a paro nacional, a protestas, a tomas, a plantones, hasta que esta ley sea derogada, hasta que esa ley la puedan sacar de circulación y no sea aplicable. Por eso hemos llamado al presidente, al ministro de Seguridad, al director de policía, para que no aplique una ley ilegal, una ley inconstitucional, una ley contra la convención, una ley inconvencional.
5: Con la acción interpuesta, le piden a la sala que el amparo sea otorgado y se ordene a las autoridades de gobierno no desarrollar desalojos ilegales y sin fundamento y se abstengan de reprimir y usar la violencia contra la gente de las comunidades. Pablo Martínez.
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4: Los reportes informativos en voz propia desde los territorios en Al Carajo. Pablo Martínez, de Radio Progreso, Honduras. Reina Melchor Rivas, de Radio Teocelo, de Veracruz, México. Dana Betsy Batista Guevara, de Radio Temblor, de Panamá. Pasaron en el aire de Al Carajo con la información a través del colectivo Voces Nuestras, que cubre las luchas y las militancias en América Central. Vocesnuestras.org, el portal para visitar más noticias desde cualquier lugar. Acá en Al Carajo Radio socializamos a través de las voces de los compañeros y compañeras desde cada uno de los países para todo el continente.
10: Elena Garro, Los recuerdos del porvenir.
11: ¿Acaso Madero no había sido un traidor a su clase? Pertenecía a una familia criolla y rica, y sin embargo, encabezó la rebelión de los indios. Su muerte no solo era justa, sino necesaria. Él era el culpable de la anarquía que había caído sobre el país. Los años de guerra civil que siguieron a su muerte habían sido atroces para los mestizos que sufrieron a las hordas de indios peleando por unos derechos y unas tierras que no les pertenecían. Hubo un momento cuando Venustiano Carranza traicionó a la revolución triunfante y tomó el poder, en que las clases adineradas tuvieron un alivio. Después, con el asesinato de Emiliano Zapata, de Francisco Villa y de Felipe Ángeles, se sintieron seguras. Pero los generales traidores a la revolución instalaron un gobierno tiránico y voraz que solo compartía las riquezas y los privilegios con sus antiguos enemigos y cómplices en la traición, los grandes terratenientes del porfirismo. Martín, ¿cómo vas a hablar así? ¿Crees sinceramente que nos merecemos a Rosas? Doña Elvira Montúfar estaba avergonzada de las palabras de su amigo. No solo a Rosas, sino a Rodolfito Goríbar y a sus matones tabasqueños. Los demás callaron. En verdad, estaban asombrados de la amistad sangrienta entre los porfiristas católicos y los revolucionarios ateos. Los unía la voracidad y el origen vergonzoso del mestizo. Entre los dos, habían inaugurado una era bárbara y sin precedente en mi memoria.
12: Aquí

0: fue el pasaje número 57 de Los Recuerdos del Porvenir, la novela de la mexicana Elena Garro, libro de cabecera. Como saben, quienes escuchan este programa, recorremos sus páginas durante todo este 2026 como paréntesis o como conector, en realidad, desde la literatura a las noticias, a la historia, a la política, a la cultura. Estamos terminando el programa número 19 de esta 17ª temporada. Despedida hasta nuestro próximo episodio. Mavi Sosa estuvo en las lecturas, Juan Francisco Martínez Pería en la columna de historia, Paloma Carreira Griot en el segmento de cine. Reiteramos cita y agradecimiento al Centro de Comunicación Educativa Voces Nuestras, con los contactos y la información en América Central, vocesnuestras.org. También estuvimos con agenda propia por Brasil, por Colombia, donde se viene el cambio de gobierno, y por Ecuador. Mi nombre, Pablo Daniel Ovín, en la conducción, en las noticias y en la producción periodística. Nos reencontramos en nuestro próximo capítulo, a la brevedad, sonando en el aire comunitario latinoamericano. Será hasta nuestro próximo capítulo.
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1: El Servicio Meteorológico Nacional prevé para hoy una temperatura máxima de 20 grados con cielo nublado. El viento soplará del norte a lo largo de toda la jornada.
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1: Milei tildó de patrioterismo barato el reclamo por las Islas Malvinas, minutos después de que el equipo que lidera Lionel Messi festejara el pase a la final del Mundial con una bandera que reivindicaba el reclamo argentino. El presidente destacó el desempeño del equipo dirigido por Scaloni, pero también cuestionó las reivindicaciones populares de la soberanía sobre las islas, asegurando que se recuperan con diplomacia y no con patrioterismo barato. El mandatario consideró que si las acciones reivindicativas surgidas en los cantitos y las banderas se llevaran al plano internacional, sería verdaderamente de características pobres y muy malas.
0: Nuestra provincia.
1: Axel Kicillof festejó el triunfo argentino en una plaza de La Plata. El mandatario provincial se acercó a la Plaza San Martín, tradicional punto de encuentro de los festejos en la capital bonaerense, donde compartió abrazos, cantitos y banderas con los vecinos que coparon el centro de la ciudad. El gobernador aseguró haber sufrido el encuentro contra Inglaterra con unos nervios tremendos, pero que al finalizar obtuvo un alivio y una alegría inmensa, por lo que decidió pasar un momento espectacular en compañía de la gente.
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1: El conurbano se vistió de celeste y blanco. Tras la victoria de la selección ante Inglaterra, vecinos y vecinas de las distintas localidades festejaron hasta altas horas de la noche en diversos puntos neurálgicos la clasificación a la final de la Copa del Mundo. En Quilmes, la Plaza Conesa se volvió el epicentro de los festejos, mientras que en Berazategui la gente se concentró frente al mural de Lionel Messi de Mitre y 14. También hubo festejos en plazas y esquinas importantes de Bernal, Espeleta, San Francisco Solano y Florencio Varela.
0: Nuestro mundo.
1: Los medios del mundo destacaron la victoria argentina en el Mundial. Los medios británicos The Guardian y la BBC titularon Corazones Rotos, aludiendo a un sentimiento compartido por jugadores, cuerpo técnico e hinchas locales, mientras que The Sun decidió señalar lo que consideraron arrogancia de los argentinos por festejar con una bandera con la leyenda Las Malvinas son argentinas. Los españoles Marca y Mundo Deportivo decidieron enfocar el encuentro del domingo por el lado de la finalísima, que no se disputó en marzo de este año debido al conflicto bélico en Medio Oriente.
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1: La FIFA confirmó que habrá show de medio tiempo en la final. La entidad confirmó que el espectáculo tendrá un componente social, ya que apoyará al Fondo de Educación de FIFA Global Citizen, una iniciativa que busca recaudar 100 millones de dólares para ampliar el acceso a una educación de calidad y oportunidades relacionadas al fútbol para niños de todo el mundo. La FIFA anunció que Madonna, Shakira, Justin Bieber y BTS serán los encargados de encabezar una presentación inédita hasta el momento en la historia de los mundiales.
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1: Argentina irá por la cuarta estrella. Con el triunfo por 2-1 frente a Inglaterra en semifinales, el conjunto albiceleste se medirá el próximo domingo frente a España, alcanzando su séptima final y con la chance de convertirse en tetracampeón. Además, Lionel Messi se convirtió en el máximo asistidor de la historia de los mundiales, superando a Pelé, y se mantiene como líder en la tabla de goleadores junto al francés Kylian Mbappé.
0: Testimonios.
3: Es una locura lo que viene consiguiendo este grupo, es increíble, son 5 finales seguidas, es una final del mundo otra vez, seguida, venimos de ser campeón del mundo, de ser los mejores durante los últimos 4 años, y hoy ponernos entre los 2 mejores otra vez, duela quien le duela y digan lo que digan, este grupo demuestra que dentro de la cancha nadie le regala nada, y que compite, que va a buscar los partidos con mucho amor propio, con juego, porque hoy hicimos un grandísimo partido, metiéndolo a Inglaterra en un arco cuando estábamos con el resultado abajo. Así que nada, feliz, disfrutando de todo esto y orgulloso y feliz de poder darle una alegría más a todo el pueblo argentino.
1: Argentina es el país con más títulos oficiales ganados en la historia, con 23, sumando mundiales, Copas Américas y Copa de Confederaciones, así como también es la selección con más subcampeonatos, con 21.
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Gracias. En esta ocasión vamos a hacer una fecha sola acá y la intención de grabar un disco en vivo, así que van a salir todas sus voces. El terco.

0: Tema de la adolescencia, este se llama Un tiempo fuera de casa.
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1: Ahora vamos a invitar otro amigazo que viene a ser de otro estilo, pero de nuestra tierra. Rally Barrio Nuevo, un amigo del alma. ¿Y te gusta el rock?

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1: Gente en la calle es uno de los sencillos que integran La Conquista del Espacio, el 24º álbum de estudio del músico argentino Fito Páez, compuesto y grabado durante el año 2018, pero lanzado en 2020. El disco cuenta con 9 temas y colaboraciones inéditas. Gente en la calle es el 5º tema del disco de estudio y cuenta con la colaboración de la artista de pop argentina Mariana Lali Espósito. Fito Páez y Lali corrieron los límites con Gente en la calle.

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Fue genial lo de comernos, pero sin hablar, por miedo a definir.

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Te pienso mujer migrante, pues llevo en mi sangre historia, cicatriz en la memoria de mi madre itinerante, con horizonte cambiante, por dejar suelo agotado, exilio de ese pasado hacia la familia nueva, construcción que a veces lleva su recuerdo desterrado. 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

es el amor imposible, tal vez el más verdadero. 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

Bienvenidos. 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

0: Muy buenas noches, bienvenidos, muchas gracias.
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1: Bueno, muy buenas tardes a todos. Bienvenidos a un nuevo programa de Autores Locales de Pilar. Antes que nada, queremos agradecer a Biblioteca Palabras del Alma por brindarnos este espacio para encontrarnos con la literatura y con las voces de quienes la hacen posible. Mi nombre es Florencia Méndez y hoy tengo el enorme gusto de conducir este programa. Me acompañan Sandra Fernández y Ariel Nievas, ambos escritores del Partido de Pilar. Bueno, ¿cómo andan? ¿Se quieren presentar un poquito?
2: Hola, Flor. Muchas gracias por la presentación. Mi nombre es Sandra Fernández. Soy autora local de Pilar, miembro de ese colectivo literario en el cual, bueno, estás representando hoy. Decidiste hacer la conducción de este programa, así que muchas gracias.
1: Jugadísima, ¿eh? La primera vez.
2: muy bien, pero Flor. Bueno, felicitaciones.
1: Gracias.
2: Y en este momento vamos a hacer lecturas de poesías de mi libro Pobre Corazón, editado en el 2003.
1: Qué bueno, excelente.
3: Bueno, mi nombre es Ariel Nievas, gracias por la invitación, por el espacio, por convocarnos. No ando mucho en este rubro, pero agradecido y nada, vamos a presentar, a mostrar un poco, leer algo de mi libro, que lo publiqué el año pasado con la editorial de Deki, El Bodegón, de Víctor, que la dirige. Se llama Tejiendo Estelas, Poesías para el Camino, Relatos para la Memoria, donde, bueno, hay un poco de cuentos, poemas, frases, y bueno, nos empaparemos un poco en cada
1: Claro,
3: uno.
1: Sí, obviamente el programa de hoy se trata de la poesía, ¿no? De vamos a charlar un poco de poesía. Y a leer también, ¿no? También no quería dejar de mencionar antes de arrancar, ¿no? De que, bueno, de que mañana se juega,
2: wow,
1: nuestra selección, se juega
2: estamos
1: la
2: así
1: final
2: como
1: frente a España, ¿no? Que estamos todos muy tensionados, ¿no? Y bueno, como todos estamos en esta, en esta locura, bueno, quería mencionarlo también de que, bueno, que estaría bueno mandarle toda la energía posible, ¿no? Para que salga campeón.
2: Sí, Flor, por supuesto, toda la energía de todos los argentinos, y también seamos prudentes al momento de festejar.
1: Claro.
2: Festejemos y celebremos esto, pero con prudencia.
1: Claro,
2: ¿sí? No hay ningún accidente y todos los argentinos disfrutamos de la alegría que vamos a tener mañana.
1: Claro, sí, tal sí, cual. Tal cual.
3: Y saber que nuestra voz hoy está así, mañana no sabemos.
2: No sabemos.
1: Tal cual. Cierto. Tal cual, exactamente. Bueno, igual quería mencionar esto también porque, aunque parezcan mundos distintos, el fútbol y la literatura tienen algo en común. Ambos son capaces de emocionarnos, de reunirnos y de hacernos sentir parte de una misma historia. Y bueno, y como ya lo habíamos mencionado, vamos a dedicar este programa a otra de las grandes pasiones humanas, que es la poesía, ¿no? También quiero preguntarles a ustedes, para ustedes, ¿qué es la poesía? ¿Ustedes creen que existe una única respuesta o cada persona construye su propia definición de poesía o la siente diferente o...? ¿Qué me dicen?
2: Está buena la pregunta. Creo que preguntaste y contestaste, sí, cada uno da una definición de poesía. La poesía se siente, se vibra, con todos los sentidos justamente.
1: Claro.
2: La poesía se ve, se escucha, se toca, se habla, por supuesto. No hay una única definición.
1: Sí, ¿no? Podríamos decir que es una pregunta bastante... respuesta, ¿no? Que quedaría bastante abierta, ¿no?
2: Sí, sí. Sí, cada uno la puede interpretar, incluso cuando uno lee un poema y están escuchándonos, a uno le va a caer de una manera, a otro de otra, le puede gustar, no le puede gustar, siempre le va a causar algo. Claro. Y según el momento que estén pasando, según si vivió esa experiencia, le llega de distinta forma.
1: Claro. Y es un poco a libre interpretación también, ¿no?
2: Tal cual.
1: Capaz que hoy lees un poema y capaz que hoy te agarra con un ánimo que no le das mucha pelota, pero después lo lees un mes después y te agarra con otra emoción, con otra energía y te interpela, ¿no?
3: Claro. Yo, para mí, es como yo que la escribo a veces, es una forma de hacer catarsis.
1: Claro, ¿no? También.
3: Una forma de por ahí desahogarse sin dañar a terceros y sin embargo metiendo a terceros en la misma piel de lo que vos escribís.
1: Claro.
3: Entonces ahí está el... Que es algo uno dice, bueno, yo escribo como hobby o escribo por cosas que siento, a veces me pasa que me baja información y la tengo que explayar, claro, porque después se me va y dije, podría haber sido la frase de mi vida y sin embargo la dejé ir.
1: Claro, sí, sí, también pasa.
3: Pero sí, quizás a uno lo reconforta, en algunos momentos delicados lo salvó, en otros no.
1: Claro, sí.
3: Y lo usó como espada ante a veces las formas cotidianas que tenemos de vida. Y creo que es eso, ¿no? No hay una terminación o una definición única.
1: Claro.
3: Es abierto al mundo, no sé. Claro. Es como todo cada uno.
2: Mira, Flor, ahora que hiciste esa pregunta, si me permitís voy a leer la contratapa de mi libro,
1: sí,
2: que
1: sí,
2: puede
1: sí, no,
2: responder un poco lo que siento de la poesía, ¿no?
1: Buenísimo.
2: En la contratapa de Pobre Corazón, que decimos que lo podemos encontrar, bueno, ahora paramos dos semanitas en el receso escolar,
1: sí,
2: pero a partir de agosto y durante todo el año estuvimos viernes y sábado en la plaza 12 de octubre, ahí en el stand de autores pueden conseguir el libro, Pobre Corazón. Y en la contratapa dice, la poesía no nace desde el interior del alma. No se sienta uno a escribir un poema, sino que cuando llega un poema, uno tiene que sentarse a escribir. No se inventa la poesía, ni se la compra, ni se la compone. Hay un don en el interior del autor que permite que los sentimientos se adueñen del pensamiento. Por lo menos así se desarrolla este libro. Con un vocabulario fácil y sencillo, se pueden sentir y descifrar las palabras que con sutileza se vuelcan en estas páginas. Y es un poco como decía Ariel, ¿no? Cuando se me ocurre una frase, tengo que ir y escribirla. Porque uno, vos no te sentás a escribir poesía.
1: No, es verdad. A veces surge.
2: Surge, llega, como comentó recién el compañero. Pienso en una frase o me llega una información, entonces ahí voy y escribo la poesía.
1: Bajan las musas, dirían los griegos, ¿no?
3: Claro.
1: Yo tengo acá un... O sea, yo mientras preparaba este programa, ¿no? Sin saber mucho, me pareció importante, ¿no? Esto de recordar de dónde proviene la palabra poesía, ¿no? Y encontré acá una definición... que dice así, bueno. La palabra poesía proviene del griego poiesis, que significa crear, hacer surgir, producir. A su vez deriva del verbo poiein, que significa hacer o crear. Los antiguos griegos entendían la poiesis como todo acto de creación. Con el tiempo, esa idea quedó asociada principalmente a la literatura, pero su esencia sigue siendo la misma. Capaz, por eso un poema no siempre intenta explicar algo. Muchas veces simplemente intenta mostrarnos una perspectiva sobre el mundo. ¿Les parece si alguno quiere leer algún poemita? O
2: sí, por
1: leo
2: supuesto.
1: Yo, como quieran.
2: Como vos lo organices, decinos.
1: Ver, bueno, yo leo uno que preparé.
2: Dale, te escuchamos.
1: Este es inédito, que no lo
2: contanos,
1: he publicado todavía.
2: Igualmente podés contarnos que tenés un libro.
1: Bueno, sí, eso también. Vale. Bueno, yo tengo un libro de poesía que lo publiqué pandemia. Hoy en día lo leo y digo, lo puliría, pero la verdad que es muy importante para mí porque, no sé, es como que fue todo esto que dijo Ariel, ¿no? Esto de la catarsis, ¿no? De escribir, escribir, escribir y decir, bueno, en algún momento, bueno, escribí todo esto, tengo que sacarlo, ¿no? Tengo que el mundo tiene que saber que algo me produjo esta, que también es algo colectivo, ¿no? Esto de la pandemia que nos atravesó a todos y bueno, nada, esto.
3: Viste que se dice que en realidad en la vida hay que tener una casa, plantar un árbol, la familia y escribir un libro. O sea,
2: sí,
3: el más difícil ya lo hicimos.
1: Claro, tal cual. Sí, sí. La familia...
2: Yo ya está, chicos. Por supuesto, son muy jóvenes mis compañeros que tengo acá y que gratamente me han invitado y estoy compartiendo con ellos. Ya está. Ya tuve dos hijas, planté arbolitos,
1: claro,
2: y escribí algunos libros.
1: Qué bueno. Sí, él la otra vez estuve leyendo en el puesto el de las 33 diosas.
2: Ah, qué bien.
1: Me llamó muchísimo la atención. A mí me encanta la mitología y me pareció.
2: Es el primer libro que edité, tanto 33 cartas de las diosas como Pobre Corazón están editados por El Bodegón, que es un editorial de Derqui. Saludos a Víctor, por supuesto. Saludos a todos los miembros de la asociación, a Silvia, que nos están escuchando. Saludos, chicos,
1: a
2: Silvia, que es nuestra presidenta en este momento. Y bueno, surgió, no hubo mucha preparación eso. Surgió un verano antes de pandemia, o sea, no sabíamos que después, más allá de que escuchábamos desde hacía unos días que en China estaba ocurriendo algo,
1: claro.
2: Después en marzo empezó la cuarentena en Argentina, y ese verano nació 33 cartas de las diosas. Es un libro que viene acompañado de un oráculo, que son 33 diosas distintas,
1: sí.
2: Y bueno, hay toda una historia muy linda, sí.
1: Sí, está interesante. Bueno, paso a leerles.
2: Dale.
1: Tengo un poemita inédito que todavía no vio la luz, así que bueno. Se llama Kintsugi. La melancolía de extrañar un tiempo, un momento. Prestidigitar un cuerpo desconocido, oler una flor y verla morir. Caminar entre vías muertas, esperando escuchar un tren. Comparar los cielos y sentir las lenguas del sol, las partículas microscópicas que desprende el aire de las ventanas. Los objetos olvidados, encontrados entre destellos, la única señal del paso del tiempo, junto con la ilusión de que nos pertenece. No te atrases en tu nostalgia.
3: Muy bueno.
2: Profundo. Excelente, qué hermoso.
3: Profundo, bien.
2: Sí, sí.
1: Gracias, gracias. Tiene
2: que ver la luz también, ya
1: sí,
2: a partir de ahora.
1: De hecho,
2: felicitaciones,
1: les comento brevemente mientras preparan alguno suyo. Bueno, Kintsugi es el arte, es un arte japonés, ¿no? De esto de por ahí los objetos rotos. Lo que hacen los japoneses es, ¿cómo
2: ir
1: que se dice?
2: Armándolos.
1: Es
2: con
1: arreglarlos con pintura. Va, le hacen como todo un trabajo muy fino,
2: artesanal.
1: Muy artesanal, sí, que al final lo que hacen no es que tapan lo roto, sino que lo pintan de dorado y hace que lo roto
2: que sea algo
1: más
2: nuevo.
1: Bello, más bello y nuevo y más llamativo, ¿no? Y bueno, el tema de la nostalgia. Y
2: el dorado ahora será dorado, pero en sus tiempos, cuando empezó, era oro.
1: Claro, sí.
2: Lo
1: sí.
2: van pintando con oro y arreglando, y bueno, quedan piezas y únicas aparte.
1: Claro, tal
2: porque...
1: cual. Queda como algo nuevo.
2: No, claro.
1: Sí, reconstruido.
2: Y único porque, por más que otra pieza igual que esa se rompa, al armarse no se va a armar de la misma manera.
1: Claro, tal cual.
2: Así que,
1: no es
2: hermoso.
1: La misma.
2: No es la misma.
1: Eso es lo que tiene. Así que, bueno, si querés leerte algo, Gary.
3: Bueno, yo voy con esta que se llama Hornero. Lo hice inspirada en la gente trabajadora, más que nada en la clase obrera. Y bueno, me nació esto de que el hornero, dije, es el símbolo del albañil.
1: Tal cual.
3: Dije,
1: sí, sí.
3: Y está representado. No me gusta explicarla porque si no perdemos la pasión del arte.
2: Claro,
3: pero...
2: vamos a decir solamente que es el pájaro nacional, el hornero.
3: Tal cual.
2: Como la flor del ceibo.
1: Pero es como la imagen, el objeto, lo que te inspiró, digamos,
3: tal
1: a escribir
3: cual,
1: el
3: cual.
1: Poema.
3: Bueno, se llama Hornero, un día llegará. Te verán de otra manera, con callos que son marcas de trabajo entre hambre y lodo, piel cortada por la cal, pico partido de tanto fratachar, con plumas mojadas, hambres en la panza, pero cuidando el pan de cientos de gente adinerada. Dicen que tu trabajo es pan hoy y hambre mañana. Yo me pregunto, ¿cuánto les dura una casa? Escarchan las manos, columna doblada, no importa el sol ni el invierno de mañana. Un día tomará color cada gota sacrificada. Y aconsejás a niños que estudien, que ellos serán el mañana, que es mejor levantar un lápiz que una bolsa de cemento en la espalda.
2: ¡Ay, qué lindo!
1: ¡Ay, qué bello! ¡Qué lindo!
2: Hermoso. Igualmente, bueno, necesitamos gente que levante el lápiz, pero también la bolsa de cemento.
1: Claro,
2: así que agradecemos a todos esos horneros que tenemos alrededor y que nos ayudan en esta vida, ¿no? Pero está muy linda.
3: Sí, sí, y bueno, yo trabajé, me ha tocado trabajar y de eso, y es importante ver de los dos lados, ¿viste?
1: Claro,
2: bien.
3: ¿Cuántos le dura una casa? La pregunta decía, y digo, de los dos lados, porque también está mal visto, porque bueno, no terminó o cosas así, y alguien que es albañil o lo que sea, tiene un inconsciente intelectual de matemática terrible.
2: Terrible.
1: Sí, sí, tal cual.
2: No. Saben los números, la plomada, las cuentas, los metros cuadrados.
1: Que tenés que calcular, ¿no?
2: Sí.
1: ¿Cuánto material vas a gastar? La verdad que no.
3: Y nada, bueno, es eso, invocado a los lados, al sacrificio y a que, bueno, estudien, porque no es fácil.
1: Sí, sí.
2: Por eso cuando mala intención alguien dice... Qué ignorante en algunos temas, a lo mejor, porque todos somos ignorantes en algún aspecto, porque no sabemos de todo. Ya los sabios quedaron en la época de Platón, de Aristóteles.
1: Sí.
2: Bueno, manejamos el tema que sabemos, en lo otro somos ignorantes.
1: Claro.
2: Pero está muy linda tu poesía.
3: Gracias.
1: Muy lindo. Bueno. ¿Te lees uno vos también, Sandra?
2: Mira, cuando hablaste de este arte japonés, en el libro Pobre Corazón, yo tengo... ¿No nombraste? Ah, sí, sí, nombraste tu libro, ¿no?
3: Sí.
2: ¿Y dónde los podemos encontrar, los libros de ustedes?
1: En el Bodegón Ediciones.
2: En el Bodegón Ediciones. ¿Recuerdan la dirección?
1: Ay, ¿sabes qué?
2: Bueno,
1: sé que la calle
2: en la librería...
3: Iparraguerri y San Martín.
2: Sí. Bien.
1: Justo en la esquina de las letras.
2: Ahí está, en la esquina de las letras.
1: Haciendo memoria.
2: Ahí se van a encontrar con buena gente y van a estar los libros de los tres, porque los tres hemos editado ahí. Te comentaba que cuando hablaste de este arte japonés, si bien no me dedico al haiku, que es una poesía japonesa, en el libro tengo algunos haikus.
1: ¡Ay, qué lindo!
2: Y voy a leer así como unos cuantos seguiditos.
1: Buenísimo.
2: El haiku es una poesía breve que consta de tres versos. El primer verso lleva cinco sílabas, el segundo verso siete, y el tercer verso vuelve a cinco sílabas.
1: Hay que
2: pensarlo,
1: ¿no?
2: Sí, pero una vez que le toman el gustito, yo que he trabajado esta técnica con los chicos, con los alumnos, les gusta y pueden ir armando algo.
1: Claro.
2: Todos podemos.
1: Sí, sí, obvio.
2: Y bueno, habla de la naturaleza. Ahora se expande, es un poco más libre, pero en un principio era halagar o bendecir. Todo sobre la naturaleza con esta escritura. Bueno, yo hice algunos haikus y se los voy a leer.
1: Buenísimo.
2: La pena llegó, ocaso purpúreo, y el sol se quedó. El atardecer anaranjado se ve, otoño austral. La más dulce flor en torrencial otoño al suelo cayó. Invierno de miel, gélido y lluvioso, derrumbe muy cruel. Corre, sí, corre, el temporal amansa, tu naturaleza ves. Primaveral sol alumbre y calienta, ella nacerá. Y leo uno último, hay unos cuantos más, pero vamos a darle paso a otro. Secreto vivo, cuál es cada montaña reserva dentro.
1: Qué lindo. Muy de la naturaleza, la verdad.
2: Sí, sí.
1: Dos imágenes de naturaleza.
2: Eso, es en breves palabras, con tres versos nada más, hacer como fotos, ¿no? Tuqui, tuqui.
1: Claro. Tiene eso también, es como un rasgo propio de la poesía, ¿no? Esto de la economía, economizar las palabras, ¿no? Y que tenga un sentido y que te deje pensando, que te interpele, ¿no? hay que encontrar las palabras justas,
2: sí,
1: para escribir.
2: Sí, sí, pero es muy lindo el haiku. Así que
1: sí, muy lindo. Bueno, gracias, Andrea.
2: No, a ustedes, chicos.
1: Poemas. Bueno, seguimos charlando un poquito de esto de lo que venimos leyendo, ¿no? Ustedes que, bueno, esto que hablábamos del proceso de escritura, ¿no? A ustedes, cuando escribieron el libro, ¿también les pasó que escribieron mucho? ¿Lo tenían pensado de decir, bueno, yo escribo esto y lo armo así? Y
2: no.
1: ¿O fue como, fue escribir y tiene que ser un libro?
2: En mi caso, no. Es como que era imposible un libro, ¿no? Cuando llegué a tener el libro físico 33 cartas de las diosas que nombraste vos, dije yo, que también está editado con El Bodegón, dije, wow, no es tan difícil tener el libro físico. Y ahí sí fue más consciente el querer un libro, el querer hacer, juntar todos esos escritos que tenía de hacía muchos años, volverlos a releer, pulirlos, como decías vos hoy, algunos poemas que tenía escrito, y cuando ya había juntado unos cuantos, siempre con el apoyo del editor que te va guiando, que te va diciendo, mira, estos por ahí son muchos, por ahí no tantos, bueno, con esa guía llegué a juntar unos cuantos. Ya había transitado más años de los primeros que había escrito, y bueno, junté todo y dije, bueno, a ver, acá, armemos ahora. Sí. Bueno, empecé a ordenarlos, ponerlos en todos en la computadora, me dijo Víctor, y bueno, ahí se armó el libro.
1: Claro, y a veces es todo inconsciente, ¿no? De que no lo pensás mucho. Porque
2: no,
1: capaz que si te lo tenés que pensar, no lo haces, ¿viste? Bueno, Ceri, ¿cómo fue en tu caso también? Parecido. No,
3: yo arranqué, creo que, a escribir poemas a los 15 años, más o menos. Mi hermano mayor es escritor, hizo también todo este camino con Víctor, y él publicó tres libros. En ese caso...
1: Sí.
3: Bueno, él me guió, me dijo, che, dale, lo que vos escribiste, bueno, ¿cuándo vas con...? Y en un momento dijo, me cansaste.
1: Sí, sí,
3: le digo, ¿cuánto es el mínimo que se precisa para imprimir? No, bueno, 65 páginas. Entonces agarré, junté todo en un Word, tenía como 130, tenía que sacar dos libros. Uh-huh. Bueno,
2: descartando algunos.
3: Sí, sí, tal cual. Y entonces, nada, lo mismo para adelante, el proceso fue hermoso, una movida más o menos de 2 meses entre la preventa, que esto, que el otro.
1: Sí.
3: Y cuando tenés el folleto en 3D, a cuando tenés impreso, es una cosa...
1: Claro.
3: La satisfacción,
2: sí,
3: que te genera cuando decís no. Y después que escribí un libro, todo te...
1: Claro.
3: Tu alrededor te empieza a ver como diferente.
1: Sí.
3: ¿Entendés? Somos, no sé, yo trabajo en Fargo.
2: Por ¡guau!
3: Mi compañera, nunca tuve un escritor de cerca.
1: Todos asombrados. Sí, sí, tal cual. A mí me ha pasado. Sí, sí.
3: Nada, hermoso. Totalmente
1: hermoso escribir un libro. Así que, bueno, vamos a la tanda.

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3: Bueno, volvimos. Así que bueno, si quieren leerse algún otro poemita que tengan a mano, o leo yo, como gusten.
4: Yo quiero agradecer algunos saluditos que están llegando. Sí. Teresa Vasallo, que dice hermoso programa. A Mirka, son compañeras de autores, dice muy buen programa, chicos, los estamos escuchando. Ariel Nievas, tengo tu libro, divino. Felicitaciones a los tres. Ay, gracias a las dos por el saludito. Creo que también mandó un saludito Silvia.
3: Sí, mandó saludos.
4: Acá ya estamos haciendo las tratativas con Ariel.
3: Para que se una.
4: Antes de tu pedido, pero igual lo tenemos en cuenta y le decimos, la presidenta te está mandando mensajitos, Ariel. Bueno,
5: gracias.
3: Bueno. Sí, no sé si querés leerte un poemita más.
5: Ahí buscamos uno. Bien, voy a leer uno que se llama Estallar o Dejar Estelas.
3: Me suena a estrella, ¿no?
4: Sí.
5: Bien, dice. Desde que naces, eres una bomba de tiempo. Llegar al mar es solo un delirio de querer vivir. Sobrevivir no es para todos. Muchos pierden la guerra antes de dejar estelas. Tienes mapas, tienes secretos, tienes historias en ese caparazón que encierra misterios. Son cantidades en cápsulas. Algunas explotan, otras cobran sentido. Algunas son un apetito para cualquier carriñero resentido. Las temporadas son difíciles, las guerras más fáciles. Procrear no es para todos, llegar al mar y amar tampoco. Todas unas bombas en el tiempo, pero a muy pocas les llegará el momento. cruzar el mar y estallar en el mar todos sus secretos.
3: Qué lindo.
4: Qué lindo, qué hermoso.
3: Muy bello.
4: Bueno, yo voy a leer también uno de los primeros poemas que está en el libro.
3: Dale.
4: El amor se va, se llama. Recuerden que el libro se llama Pobre Corazón.
3: Claro.
5: No podía faltar.
3: Igual, claro, no, tal cual.
4: Igual hay una transformación, así que no, tranquilos, bueno. Que siempre hay esperanza. Así como en los partidos de Argentina, claro. ¿Vieron? Que nos hicieron sufrir, llorar, claro. Y después,
3: la esperanza es lo último que se pierde.
4: Bueno, pero como hoy estábamos hablando, son momentos que escribimos, ¿no? Y bueno, claro. Salió esto.
3: Bueno.
4: El amor se va, como mariposas que no volverán. El amor se va y se queda encerrado en una caja de cristal. El amor se va y te pones triste como un niño sin mamá. Tu corazón sangra y no lo puedes parar. Tu mente se turba y tu alma se pone a llorar. ¿Y qué hacer ahora si otro se lleva tu mitad? El amor se va. Estarás perdido y tendrás ganas de gritar, de abrir la puerta y echarte a correr sin cesar. Te sentirás solo y luego por las calles caminarás. Terminarás cansado y por las noches no dormirás. Mirarás fotos y tus ojos brillarán. Escribirás un poema y te parecerá genial. Tu pecho se parte y el amor se va.
5: Bueno, vas a acordar a esos primeros amores, viste, que
4: claro,
5: te
4: claro.
3: Te destrozan la vida. Sí.
4: Pero bueno, también hay que poner el desamor en las poesías.
3: No, obviamente, es que es una emoción humana. O sea, es algo que todos pasamos por eso, ¿no? Yo ahora tengo uno, ahora me hiciste acordar que tengo un poemita en mi libro, lo voy a leer, que también habla de esto de las mariposas y el amor, todas esas cosas.
4: Ah, qué lindo.
3: Bueno, este poema se llama Mariposas. Es difícil explicar la sensación de estar cayendo y a la vez... Desde adentro se siente el hormigueo de cómo crecen orugas y tejen capullos. ¿Qué será de ellas cuando se conviertan en mariposas grises de tanto amar? ¿Vomitarán colores que aún no se han inventado ni visto? ¿Durarán mucho tiempo o se extinguirán por cuenta propia? ¿Serán amables en su desengaño de volar porque su naturaleza se los dicta? Sospecho que el efecto del aleteo puede llegar a ser devastador. Bueno,
4: qué lindo.
3: Bueno, este poema tiene un poco que ver con el sentimiento, ¿no? Esto de las mariposas en el estómago,
4: sí,
3: del enamoramiento,
4: sí.
3: ¿No?
4: Me encantó esa metáfora de vomitarán colores que nunca antes existían, que algo
3: claro, que
4: así,
3: ¿no? Existido,
4: que no
3: sí,
4: han existido.
3: Visto,
4: qué
3: ¿no?
4: lindo.
3: Y a veces el amor uno piensa que por ahí te hace hacer cosas que nunca pensaste, tal vez, ¿no? Y siento que es un poco esa metáfora suena. Pero es curioso porque yo cuando pensé en las mariposas también pensé en el efecto este de mariposa, ¿no? Que cuando hice el aleteo, que dice, viste, que la teoría dice que el aleteo de una mariposa que está, no sé, en la otra punta de una isla puede ocasionar, no sé, un tsunami en otra punta del continente, digamos, ¿no?
4: Claro, ¿cómo abarca todo?
3: Claro, como la más mínima acción como que puede desencadenar en un caos.
4: Totalmente.
5: Cuando llega el aire recién abatido,
3: claro.
5: Llega ahí la fragancia y...
3: Claro. Bueno, es un poco eso, ¿no? Que también el amor a veces puede ser lindo y a veces nos destruye un poquito.
5: Pero nos vuelve a armar.
4: Pero nos vuelve a armar, nos vuelve a armar.
3: Tal cual.
4: Nos va transformando en estas personas que somos ahora.
3: Claro.
4: Y un compañero hace 2-3 días, el 14 y el 16, Estuve participando de la Feria Virtual de Jauja en Perú.
3: Lindo, sí.
4: Sí, la Feria Internacional del Libro. Y bueno, me tocó presentar y coordinar la mesa de poesías.
3: Ay,
4: y
3: bueno.
4: Uno de los que compartió conmigo la ronda decía, la poesía lo es todo, así que ya sea amor, desamor, alegrías, tristeza.
3: Sí, sí, sí, tal cual.
5: Tal cual.
3: A veces también puede ser política también, ¿no?
4: Sí.
3: Como los poemas que escribía José Martí también.
4: Como Ariel. ¿Has escuchado Ariel, las letras,
3: sí,
4: de Ariel? Hornero, esto. Y yo que tengo su libro también y lo he leído.
3: Claro.
4: Hay mucha literatura social, ¿no? Como
3: sí.
4: se llama. Yo no tengo tantos textos sociales así en ese tenor, pero... Se nota, Ariel, sí. la puesta política. Vos decís,
3: sí, sí.
4: La poesía también es política,
3: sí.
4: La literatura es política,
3: sí,
4: también
3: bueno.
4: el Martín Fierro, chicos, desde
3: sí.
4: el Martín Fierro, que viene quejándose la Argentina por las políticas. Imagínense que
3: claro.
4: no descubrimos nada.
5: Es que, sí, tiene sí. que creo que tiene que estar la crítica social.
4: Tiene que
5: Porque
4: estar.
5: Porque si no,
3: sí.
5: ¿dónde estamos y cómo nos hacemos vivir? Tiene que estar. Yo, uno de los cuentos que está dentro del libro Tejiendo Estelas, una vez, no sé si alguien conocerá la Feria Sol y Verde, cerca de la estación,
3: sí.
5: anteriormente llamada Feria de los Cardoneros, y yo he ido a vender, y me acuerdo muy bien patente que había una nena jugando con tierra abajo de las mesas mientras la mamá vendía. Y de ahí, nada, vino la imaginación, que escribió un cuento crítico, crudo.
3: Claro.
5: Donde desgraciadamente el tiempo me dio la razón.
3: Claro.
5: Que han pasado hechos que en el cuento yo escribo. Y digo, bueno, es feo, no me gustaría tener la razón, pero digo, hay que también mostrar esa cara porque.
4: Es que hay que mostrarlo. El arte tiene que salir, así como la pintura, los grafitis, la literatura, la música. Tenemos autores fantásticos del rock nacional que cuentan estas verdades o lo que pasa la mayoría del argentino, ¿no?
3: Claro. Sí.
4: En nuestro caso el argentino, pero a nivel mundial.
3: Sí.
4: Bueno,
3: así que
4: Flor.
3: Bueno. Así que bueno, ahora vamos a escuchar un temita que elegí de Milo J, que se llama Recordé.

0: Bueno, volvemos de nuevo. Qué temita, ¿no? Este Milo J. Es del álbum La vida era más corta, creo que se llama. Bueno, yo elegí este tema porque me encantó los cánticos con los que comienzan en portugués. Todo el álbum está buenísimo porque tiene una mezcla de muchos sonidos de acá, mucho folclore también, tiene alguna que otra chacarera. Y bueno, nada, y habla de esto de la memoria, de bueno, que justamente se recordé, ¿no? Recordé quién era, pero me parecía que era en la otra vida, algo así dice, ¿no? Recordé cuando moría, pero creo que era en la otra vida, ¿no? Ah.
1: Profundo.
0: Muy muy potente, ¿no? Es como volver a nacer, el renacimiento. Bueno, eso, creo que es también es esto de la poesía, ¿no? También.
2: Sí, y la música es poesía. Después sí, tienen sí. El arte de ponerle justamente la melodía, pero...
0: Claro, pero sí, también hay que pensar, ¿no? Lo que uno quiere transmitir y dónde se posiciona también en el mundo. Así que bueno, me pareció lindo tema. ¿Quieren leerse algún...?
2: Acá Jessica Galeano, que nos está escuchando, autora local, también le mando un saludo a Florencia, que dice, hermosa tu poesía, Florencia.
0: Ay, muchas
2: y
0: gracias,
2: después nos saluda a los tres.
0: Muchas gracias. Por hacer el aguante, por estar escuchando del otro lado. Así que bueno... Si quieren sigan mandando mensajes, que ahí
2: sí, manden
0: por todos los canales que puedan, quieran.
2: Yo un saludito a Patricia Fontana, que acaba de escribirnos, hermosa poesía. Cuando estaba leyendo yo, después leyó Flor, así que vamos a adjudicarnos la hermosa poesía a las dos. Porque puso no, así,
0: sé,
2: así
0: porque
2: que un saludito es que... a Patricia. Marchu también mandó mensajito, así que gracias, hija. Y bueno, y sigan escribiendo, acá esperamos los saluditos. ¿Tenés algún mensaje, Ariel?
1: No, sí, a mí me mandan desde el laburo.
2: Bueno, a ver, contanos, bueno. Saludales, mandales un gracias.
0: Les mandamos un saludo
1: sí,
0: a todos.
1: Sí, Nico me manda muy bueno lo que están leyendo. Vamos por más poemas.
0: Ay, qué lindo.
2: Qué bueno.
1: Mi pareja también. Que sigan así y bueno, esto de que nada, está bueno también que te alienten de todos lados.
2: Desde sí, ya, sí. Desde ya.
1: Así que nada.
2: Claudia Martínez, de Autores Locales, también acaba de mandar un saludito. Felicitan a Florencia, que está
0: muchas
2: haciendo
0: gracias.
2: Un programa hermoso hoy.
0: Claudia, creo que... Ah, bueno, después no quiero spoilear nada, pero...
2: Ah, bueno.
0: Pero ahora al final bueno, la mencionamos.
2: Si querés yo voy a leer una poesía. Yo soy terapeuta holística también.
0: Sí.
2: ¿Qué significa eso?
0: Sos hacer... como la Barbie igual un poquito. Vos sos lo ¿cómo? Que quieras hacer porque sos docente, sos escritora, sos...
2: ¿cómo es? Lo quiero y lo tengo. Sí, sí. Por suerte, sí, hago cosas que la docencia amo, así que siempre trabajé en la docencia, así que fui privilegiada en hacer lo que me gustaba. Eso no quiere decir que uno no tenga cosas.
0: Claro, otras pasiones.
2: Claro, pasar momentos difíciles en el trabajo,
0: claro,
2: pero, bueno,
0: sí, sí, sí.
2: Pero bueno, es más feo cuando uno tiene que estar haciendo algo que no le gusta.
0: Claro.
2: Y esto de terapia holística significa cuidar no solamente el cuerpo, sino el alma, el espíritu, la mente.
0: Sí.
2: Y bueno, los invito después, si les interesa, Florencia.

0: Patricia, les paso mi contacto.
1: Bueno, dale, dale.
0: Pero bueno, en su momento y en el libro Pobre Corazón le escribí a mi ángel de la guarda. Porque el tercer libro mío habla de los ángeles. Pero ya tenía esta poesía que está en Pobre Corazón, ya hablándole a mi ángel. Y dice así: Ángel de la guarda, ¿dónde está tu compañía? No me dejes, no te olvides, que estoy casi en agonía. No me faltes, yo te rezo, devuélveme la alegría. Ángel de la guarda, te susurro en las alitas. Sos tan tierno, sos tan bueno, sos mi dulce compañía. Perdóname si te digo que no te siento este día. Es que te busco y no te encuentro en la vida. Pero sé que estás ahí, que me cuidas y me guías. Me proteges y me llevas y me siento más tranquila. Angelito de la guarda, que sos mi dulce compañía. No me dejes, no me sueltes, ni de noche ni de día, hasta que descanse en los brazos de la vida.
1: Ay, qué lindo.
0: Gracias.
1: Me dio una plegaria, ¿no?
0: Un por favor.
1: Claro, te pido por favor, sí. Me acompañas.
0: Claro.
2: Yo sé que sos bueno, entendeme.
1: Claro. Vos que conocés mi corazón. Claro.
0: Tal cual.
2: Muy bueno.
1: ¿Vos, Ari, querés leerte?
2: Voy a leer una inédita. Dale. Que justamente de lo que veníamos hablando hoy de escribir.
1: Sí.
2: Que se llama Escribo. Quizás escribo para sobrevivir. Quizás canalizo en letras para no quitarme el vivir. Quizás es mi espada contra mis miedos. O quizás me aferro a esa esperanza. Pero me ayudo a seguir vivo. Podría matar, podría ser de verdad el mal en figura. O podría ser todo un príncipe, o un verdadero asno. Pero me resulta más fácil plasmarlo en hoja y papel y pasearme de un lado al otro, porque podría ser mi propio amo. Quizás ese sea el arte, o puede que esté delirando, o el delirio sea la misma obra, o la obra un mismo delirio. Pero mientras me invite a filosofar, la verdad me da igual. No hay fecha de vencimiento, pasa el tiempo y me aburre lo anterior. La madurez llegó, y desenvuelvo en hoja mi corazón, la coraza perfecta para el hoy. El tiempo me tira un poco de polvo, y quizás mi pelo un poco más blanco. Pero entre patio y mate entiendo el porqué de la humanidad, y lo sigo emplamando en hoja en blanco. Entre hoja de otoño, aire de primavera, calor de verano, frío de invierno, seguiré escribiendo retazos.
0: Qué lindo. ¡Ay, qué bello!
1: ¡Qué lindo!
0: ¡Qué belleza!
1: Muy lindo poema, la verdad. Y es, es muy completo ese poema, la verdad. Porque
0: no le faltó nada.
1: No, la verdad que es muy completo. Todas las metáforas tiene. Bueno, acá nos llega un mensaje de Silvia, la presidente. Nos dice, muy lindo programa, colegas, saludos. Saludos para mis nietas, Amelia y Sol, que hoy cumplen 15 años y están escuchando el programa. Un saludo grande.
0: Muchas felicidades.
1: Muy feliz cumpleaños. Y bueno, Jessica, qué linda oración, Sandra. Así que bueno, yo me voy a leer un último poemita cortito. Y bueno, ya quedaría los saluditos después.
0: Bueno.
1: Y ya vamos terminando. Bueno, este poema se llama Soluciones. No es suficiente correr, escapar, no cuando sos el problema y la solución. No cuando tenés la puerta abierta y aún así preferís huir por la ventana. Cortito.
0: Wow.
1: Cortito, bastante económico y bueno, piensa esto, es esto de la, un poco la imagen de ahogarse en un vaso de agua, ¿no?
0: Claro, y no ver las otras alternativas, ¿no? Tenés la puerta abierta y
1: claro, y te la complicás, claro, te la complicás.
0: Andate por la puerta,
1: no aprendés,
0: mi amor.
1: Claro, tal cual.
0: Acá Tere manda un lindo saludito y quiero leerlo tal cual porque dice, muy lindo programa. Y dice Sandra, también acompañada por dos jóvenes, los dueños del futuro. Así que bueno, acá están, estoy feliz de compartir con ellos, de haberlos descubierto. Flor fue mi alumna, estuvo estuvo en, en la escuela donde yo trabajaba.
1: Todo lo que trabajamos bajo tu, tu época en la media 2, todo lo que cursamos en el colegio, la media 2, la media 7.
0: La media 7, también. Sí. Bueno, y después dice hermosa poesía la del ángel, de la guarda, y le manda increíble lo de Ariel. Fantástico.
1: Mirá, flores por todos lados están recibiendo, Ari.
0: Qué lindo, chicos.
1: Fue
0: gracias.
1: Un acierto.
0: Gracias por escucharnos y por mandarnos estos mensajitos.
1: Bueno, ya vamos finalizando, pero bueno, antes quería, bueno, hacer el saludo. Ya estamos llegando al final del programa y queríamos agradecerle por acompañarlos a los oyentes esta tarde, y por supuesto yo quiero agradecer a Sandra y a Ariel por tomarse el tiempo de estar acá y bueno, compartir conmigo poesía.
0: A vos, Flor.
1: La charla. Y bueno, también les quería adelantar que el próximo sábado la conducción estará a cargo de Claudia Martínez y la invitada será Belén Caldara. Que bueno, Claudia justamente estuvo mandando saludos.
0: Estuvo mandando saluditos, amiga. Así te deseo lo mejor para el próximo sábado.
1: Así que bueno, que tengan un excelente fin de semana. Y bueno, vamos a Argentina, ¿no?
0: Esa. Bueno, así yo sigo bueno con mi cábala desde...
1: Me parece genial.
0: Tengo la camiseta abajo del suétercito, así que bueno, vamos a Argentina.
2: Yo quería, bueno, mandar saludos en especial a Macarena, Naira, Noa y Dante, que me están escuchando, mi familia ahí. Me dice, mandan saluditos a todos. Sí.
0: Bueno, le mandamos que... todos saludos.
1: Sí, saludos, abrazos, besos.
2: Ella también fue un guía grande en todo lo que es este. Porque yo si no podría ir a la universidad, no podía trabajar, no podría escribir como escribo, publicar y todo, si no tendría un acompañante así.
1: Claro, el apoyo es importante. Sí. Y bueno, quería agradecer también a Brian y compañía por estar acá aguantándonos.
3: Gracias. Muchas gracias igualmente.
0: Brian, un genio.
1: Así que bueno,
2: por aguantar estos locos, ¿no?
0: Bueno, Flor, te felicitamos porque hace poquito estás en Autores y ya estás compartiendo un montón de tiempo y haciéndonos el aguante y estuvo genial.
1: Ay, muchas gracias. Bueno, espero volver en algún momento.
0: Sí,
1: no,
0: ya,
1: pero
2: yo también, me encantó.
0: Y Ariel ya está invitadísimo ya está, a
1: ya
0: participar.
1: De hoy, ya cancherísimo.
2: Ya firmé el contrato acá.
0: Ya firmó el contrato.
1: Listo, buenísimo, tenemos uno más. Así que bueno, hasta la próxima.
2: Hasta la próxima.
0: Chao.

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1: Eso fue todo, amigas y amigos. Gracias por acompañarnos. 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

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Usemos las palabras para dar matices, rozar tu piel con las dos sílabas de seda, mirar mi cara reflejada en la palabra charco y oír el viento en las letras de arboleda, cruzar el mar a bordo de la palabra barco. La gente pasa, pero las palabras quedan. 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

Nosotros los zapatistas, hijos del sol, los que escribimos en la sombra del crepúsculo, los que caminamos a través de la noche, los que surgimos en la luz de la mañana, los descalzos en el seno de la tierra, los que sembramos los campos, los que criamos los frutos de cada día, los que conocemos el lenguaje del viento, nosotros nos alzamos como un sol que no se oculta. Nosotros clamamos la libertad, y ese clamor fue oído por multitudes de pueblos. Sangraron, y su sangre regó toda la tierra. Nosotros despertamos de la muerte, y su despertar fue el comienzo de la vida y victoria.

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Como festejo por los 20 años de carrera, Catupecu Machu edita un lujoso box set con dos CDs y dos DVDs. El primero de los discos incluye grandes éxitos de la banda y este, Breviario de Anomalías, temas inéditos, covers y remixes. Esto es Para vestirte hoy, una canción de Lisandro Aristimuño.

Uno de los dos DVDs de este box set de Catupecu contiene filmaciones documentales inéditas de los inicios de la banda. Acá, un cover de Los Brujos, Kanishka.

El otro DVD de este box set incluye 3 recitales de Catupecu en formatos eléctrico y acústico. Suena Come Together de los Beatles.

0: Nacho.
1: Esta caja de Catupecu 20 años viene con volantes, stickers, entradas y bocetos del arte de tapa de los discos. Para el final de esta recorrida por Breviario de Anomalías, esta versión en vivo de Persiana Americana.

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1: El Servicio Meteorológico Nacional prevé para hoy una temperatura máxima de 20 grados con cielo nublado. El viento soplará del norte a lo largo de toda la jornada.
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1: La Corte Interamericana levantó las medidas de protección a Milagros Sala. Tras un pedido del gobierno de Milei, el organismo tomó la decisión de poner fin a la resolución dictada en noviembre de 2017, aunque advirtió que el Estado debe garantizar las condiciones de atención y tratamiento que mantiene hasta el momento. No obstante, la resolución indica en concreto que la medida no significa que el riesgo clínico haya desaparecido ni que la situación de la beneficiaria se encuentre plenamente estabilizada, sino que, por el contrario, las constancias médicas y judiciales más recientes dan cuenta de una condición aún delicada, susceptible de agravamiento, que exige continuidad terapéutica y una especial diligencia por parte del Estado.
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1: Municipales de la localidad de Azul lanzaron un paro de 3 días. La medida de fuerza fue resuelta en una asamblea conjunta entre el Sindicato de Obreros y Empleados Municipales del Partido de Azul, IATE, y se extenderá hasta el lunes inclusive, ante el hecho de que la comuna pagó solamente la mitad del medio aguinaldo, mientras persiste la incertidumbre sobre cuándo se cancelará el saldo restante del sueldo anual complementario. Según se indicó desde los gremios, además el Ejecutivo Municipal decidió no participar de la audiencia de conciliación convocada por el Ministerio de Trabajo de la Provincia de Buenos Aires.
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1: Realizarán obras en 5 estaciones del ferrocarril Belgrano Norte. Los trabajos se desarrollarán en Los Polvorines, Munro, Villa Rosa, Del Viso y Aristóbulo del Valle, donde se instalarán 18 nuevos aparatos de vía. La contratación contempla el relevamiento previo, el retiro de la infraestructura existente, la colocación de los nuevos dispositivos, el mecanizado de la vía y las tareas complementarias necesarias para su puesta en funcionamiento. Las obras serán financiadas por el Estado Nacional, aun cuando la operación de la línea Belgrano Norte continúa a cargo de la concesionaria privada Ferrovías, que explota el servicio desde hace más de 3 décadas.
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1: Reino Unido nacionalizó su principal siderúrgica. El gobierno británico anunció la nacionalización de la British Steel tras no llegar a un acuerdo con la anterior propietaria, la china Jingye, que garantizara la viabilidad de la empresa. La transferencia de la acerera a propiedad pública tendrá efecto inmediato y se produce después de que ayer recibiera sanción real la ley de nacionalización de la industria del acero, que reconoce el interés estratégico de ese sector para el país británico.
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1: El gobierno sigue negándose a cumplir con la ley de financiamiento universitario. Le reiteró a la justicia que no avanzará con el cumplimiento de la cautelar presentada por el Consejo Interuniversitario Nacional, que obligaba al Poder Ejecutivo a cumplir con la recomposición total de los fondos adeudados para salarios, presupuesto y becas, aunque aseguró que avanzará con las actualizaciones a partir de negociaciones con el SIN y con los gremios.
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3: El gobierno dice, estamos cumpliendo con el artículo 5 y 6. Es más, esto es el objetivo que persiguió el Congreso Nacional al aprobar el artículo 5 y 6 de la ley 27.795.
4: Sergio Zaninelli, secretario general de la Asociación de Docentes de la Universidad Nacional del Sur, en diálogo con la radio de la Universidad Nacional de La Plata.
3: Ahora está en manos de la justicia. Si le hace caso al SIN y ejecuta la cautelar inmediatamente, ejecutar la cautelar inmediatamente significa un montón de cosas, ¿no? Pero por lo pronto tiene que haber un 58% de incremento en el mes de junio del año 2026. Nosotros cobramos solamente el 21.33. Uh-huh. Eso como primera parte. Y no estamos hablando de los retroactivos que corresponden. Si le hace caso al SIN y ejecuta la cautelar de una buena vez, le dice al gobierno, bueno, ejecútela tal cual lo dice la ley.
1: A pesar del fallo de la Corte Suprema, la negativa está sustentada en el acta de acuerdo entre las partes, del pasado 10 de junio, y las notas del subsecretario de Políticas Universitarias.

0: Modificaciones reglamentarias de la International Football Association Board para la temporada 2026-2027, aplicando la rigurosidad que caracterizó a la Copa del Mundo. Según se indicó desde la entidad, el objetivo central es combatir las pérdidas de tiempo, proteger al espectáculo y cortar de raíz la indisciplina dentro de las canchas.
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1: El Servicio Meteorológico Nacional prevé para hoy una temperatura máxima de 20 grados con cielo nublado. El viento soplará del norte a lo largo de toda la jornada.
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1: El Frente de Sindicatos Unidos exigió un salario mínimo de 3 millones de pesos. La organización, conformada por más de 100 gremios críticos a la conducción de la CGT, ratificó que la suma pedida representa 8 veces más que el sueldo mínimo actual, al que consideran como el más bajo de la historia argentina, y que ese monto es para cubrir las 9 necesidades vitales que establece la Constitución Nacional y la Ley de Contrato de Trabajo. Desde el FRESU indicaron que desde el comienzo de la gestión de Milei se impulsó una serie de políticas para licuar salarios y combatir a las organizaciones sindicales, a la vez que los asalariados perdieron más de 67 billones de pesos en el acumulado de sus ingresos mensuales, una situación que denunciaron que se aceleró en los últimos 7 meses.
0: Nuestra provincia.
1: El gobierno quiere subastar terrenos en Junín y Mercedes con viviendas del Procrear sin terminar. La decisión, adoptada por la Secretaría de Obras Públicas de la Nación, forma parte del proceso de venta de inmuebles estatales que impulsa la Administración Libertaria y alcanza a predios que originalmente estaban destinados a desarrollos habitacionales. La medida quedó plasmada en 2 resoluciones publicadas en el Boletín Oficial que habilitan la convocatoria a subastas públicas para vender los inmuebles luego de que su finalización quedara paralizada por el corte de la obra pública dispuesta por Milei al inicio de su gestión.
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1: Homenajearon en Berazategui a un educador héroe de Malvinas. El intendente Carlos Valor participó de la ceremonia de imposición del nombre Maestro Soldado Julio Cao, héroe de Malvinas, al solar de la sede local del Sindicato Unificado de Trabajadores de la Educación de Buenos Aires, SUTEBA del Distrito. Julio Rubén Cao se ha distinguido por ser el único docente caído en el conflicto bélico al que concurrió voluntariamente. Estuvo sepultado en el cementerio de Darwin con una placa que rezaba Soldado Argentino Solo Conocido por Dios. Pero el 4 de junio de 2018 se convirtió en el 92º héroe en ser identificado en el marco del plan humanitario llevado a cabo por el equipo argentino de antropología forense.
0: Nuestro mundo.
1: Congo superó la barrera de los 2.000 casos confirmados de ébola. Según el último boletín del Ministerio de Comunicación y Medios de la República Africana, la tasa de letalidad de la epidemia se sitúa actualmente en el 37,5%, con 2.011 casos confirmados y 754 muertos. Además, 753 pacientes se encuentran en situación de aislamiento u hospitalización y 366 personas han logrado recuperarse de la enfermedad. La epidemia se propagó a la vecina Uganda, donde se han detectado 20 contagios confirmados, incluidos 15 casos que se consideran importados desde el Congo y entre los que hay 2 fallecimientos.
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1: La provincia y la Organización de Estados Iberoamericanos organizan una jornada sobre inteligencia artificial y políticas públicas en la UNQ. El encuentro tendrá lugar desde las 10 de la mañana en el Aula Magna de la Universidad Nacional de Quilmes y contará con la participación de especialistas en la temática y funcionarios para debatir sobre los desafíos y oportunidades que presenta la herramienta para la gestión estatal y el desarrollo.
0: Testimonios.
3: La inteligencia artificial vino para quedarse.
4: María Alejandra Cini, rectora de la Universidad Nacional de Quilmes.
3: Por eso es muy importante poder discutir sus aplicaciones, poder apropiarnos de ella y también aportar con respecto a su gobernanza.
1: La jornada, que será inaugurada por el ministro de Gobierno bonaerense Carlos Bianco, busca generar un espacio de intercambio y reflexión sobre cómo la inteligencia artificial puede convertirse en una herramienta clave para fortalecer las capacidades del Estado, impulsar la innovación productiva y contribuir al desarrollo de la provincia de Buenos Aires.
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1: Copa Argentina. Por los 16

0: mil de filas del PRI a jodernos por 6 años, vino un tal de la Madrid.
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1: El Servicio Meteorológico Nacional prevé para hoy una temperatura máxima de 20 grados con cielo nublado. El viento soplará del norte a lo largo de toda la jornada.
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1: Milei tildó de patrioterismo barato el reclamo por las Islas Malvinas, minutos después de que el equipo que lidera Lionel Messi festejara el pase a la final del Mundial con una bandera que reivindicaba el reclamo argentino. El presidente destacó el desempeño del equipo dirigido por Scaloni, pero también cuestionó las reivindicaciones populares de la soberanía sobre las islas, asegurando que se recuperan con diplomacia y no con patrioterismo barato. El mandatario consideró que si las acciones reivindicativas surgidas en los cantitos y las banderas se llevaran al plano internacional, sería verdaderamente de características pobres y muy malas.
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1: Axel Kicillof festejó el triunfo argentino en una plaza de La Plata. El mandatario provincial se acercó a la Plaza San Martín, tradicional punto de encuentro de los festejos en la capital bonaerense, donde compartió abrazos, cantitos y banderas con los vecinos que coparon el centro de la ciudad. El gobernador aseguró haber sufrido el encuentro contra Inglaterra con unos nervios tremendos, pero que al finalizar obtuvo un alivio y una alegría inmensa, por lo que decidió pasar un momento espectacular en compañía de la gente.
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1: El conurbano se vistió de celeste y blanco. Tras la victoria de la selección ante Inglaterra, vecinos y vecinas de las distintas localidades festejaron hasta altas horas de la noche en diversos puntos neurálgicos la clasificación a la final de la Copa del Mundo. En Quilmes, la Plaza Conesa se volvió el epicentro de los festejos, mientras que en Berazategui la gente se concentró frente al mural de Lionel Messi de Mitre y 14. También hubo festejos en plazas y esquinas importantes de Bernal, Espeleta, San Francisco Solano y Florencio Varela.
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1: Los medios del mundo destacaron la victoria argentina en el Mundial. Los medios británicos The Guardian y la BBC titularon Corazones Rotos, aludiendo a un sentimiento compartido por jugadores, cuerpo técnico e hinchas locales, mientras que The Sun decidió señalar lo que consideraron arrogancia de los argentinos por festejar con una bandera con la leyenda Las Malvinas son argentinas. Los españoles Marca y Mundo Deportivo decidieron enfocar el encuentro del domingo por el lado de la finalísima, que no se disputó en marzo de este año debido al conflicto bélico en Medio Oriente.
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1: La FIFA confirmó que habrá show de medio tiempo en la final. La entidad confirmó que el espectáculo tendrá un componente social, ya que apoyará al Fondo de Educación de FIFA Global Citizen, una iniciativa que busca recaudar 100 millones de dólares para ampliar el acceso a una educación de calidad y oportunidades relacionadas al fútbol para niños de todo el mundo. La FIFA anunció que Madonna, Shakira, Justin Bieber y BTS serán los encargados de encabezar una presentación inédita hasta el momento en la historia de los mundiales.
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1: Argentina irá por la cuarta estrella. Con el triunfo por 2-1 frente a Inglaterra en semifinales, el conjunto albiceleste se medirá el próximo domingo frente a España, alcanzando su séptima final y con la chance de convertirse en tetracampeón. Además, Lionel Messi se convirtió en el máximo asistidor de la historia de los mundiales, superando a Pelé, y se mantiene como líder en la tabla de goleadores junto al francés Kylian Mbappé.
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3: Es una locura lo que viene consiguiendo este grupo, es increíble, son 5 finales seguidas, es una final del mundo otra vez, seguida, venimos de ser campeón del mundo, de ser los mejores durante los últimos 4 años, y hoy ponernos entre los 2 mejores otra vez, duela quien le duela y digan lo que digan. Este grupo demuestra que dentro de la cancha nadie le regala nada, dentro de la cancha nadie le regala nada, y que compite y que va a buscar los partidos con mucho.

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2: La Renga es un grupo musical de rock pesado de Argentina, formado en el barrio de Mataderos, Buenos Aires, en 1988. La formación está integrada por Gustavo Chisonapoli, cantante principal y guitarra, Gabriel Tete Iglesias, bajo, y Jorge Tanque Iglesias, batería. En enero del 2024, La Renga se presentó en vivo en el estadio Racing Club y comenzó su presentación con el tema Corazón Sangrando.

Ay, amigas, amigos, vamos a seguir sosteniendo esto todo el tiempo que dé, porque esta es la furia de la bestia roja.

0: gracias.
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Grande Willy, fuerte el aplauso. Para mí es un honor ser invitado por la renga, por Tete, Chizo, el Tanque. Y ustedes, nosotros tenemos la suerte de tener una banda que suene así. Y ellos tienen la suerte de tener una gente que los quiera así. Gracias. Hasta siempre, amigos, y muchas gracias.

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0: La Renga cerró su presentación con el tema Lo frágil de la locura.
1: Muy bien, amigas, amigos, ¿cómo están ahí? ¿La están pasando bien? Bien, ahí se nota. Vamos, muy bien, a ver si recuerdan esto.

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2: Aplaudan. Gracias. Es que aparte de ser parte del grupo, también soy animador, entonces yo les digo cuando tienen que aplaudir y cuando se tienen que parar. Es al final, para que vea la gente de la tele que somos buenos músicos. Nuevamente tenemos con nosotros a Gustavo, gracias. Bueno, por ahí en la conciencia de ustedes deben de tener una tonadita así como de papá, papá, algo así. Esta canción se llama El Baile del Salón.

0: 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Esto de estar enfrente de las cámaras no es nada fácil.
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1: El Servicio Meteorológico Nacional prevé para hoy una temperatura máxima de 20 grados con cielo nublado. El viento soplará del norte a lo largo de toda la jornada.
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1: La Corte Interamericana levantó las medidas de protección a Milagro Sala. Tras un pedido del gobierno de Milei, el organismo tomó la decisión de poner fin a la resolución dictada en noviembre de 2017, aunque advirtió que el Estado debe garantizar las condiciones de atención y tratamiento que mantiene hasta el momento. No obstante, la resolución indica en concreto que la medida no significa que el riesgo clínico haya desaparecido ni que la situación de la beneficiaria se encuentre plenamente estabilizada, sino que, por el contrario, las constancias médicas y judiciales más recientes dan cuenta de una condición aún delicada, susceptible de agravamiento, que exige continuidad terapéutica y una especial diligencia por parte del Estado.
0: Nuestra provincia.
1: Municipales de la localidad de Azul lanzaron un paro de 3 días. La medida de fuerza fue resuelta en una asamblea conjunta entre el Sindicato de Obreros y Empleados Municipales del Partido de Azul, IATE, y se extenderá hasta el lunes inclusive, ante el hecho de que la comuna pagó solamente la mitad del medio aguinaldo, mientras persiste la incertidumbre sobre cuándo se cancelará el saldo restante del sueldo anual complementario. Según se indicó desde los gremios, además el Ejecutivo Municipal decidió no participar de la audiencia de conciliación convocada por el Ministerio de Trabajo de la Provincia de Buenos Aires.
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1: Realizarán obras en 5 estaciones del ferrocarril Belgrano Norte. Los trabajos se desarrollarán en Los Polvorines, Munro, Villa Rosa, Del Viso y Aristóbulo del Valle, donde se instalarán 18 nuevos aparatos de vía. La contratación contempla el relevamiento previo, el retiro de la infraestructura existente, la colocación de los nuevos dispositivos, el mecanizado de la vía y las tareas complementarias necesarias para su puesta en funcionamiento. Las obras serán financiadas por el Estado Nacional, aun cuando la operación de la línea Belgrano Norte continúa a cargo de la concesionaria privada Ferrovías, que explota el servicio desde hace más de 3 décadas.
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1: Reino Unido nacionalizó su principal siderúrgica. El gobierno británico anunció la nacionalización de la British Steel tras no llegar a un acuerdo con la anterior propietaria, la china Jingye, que garantizara la viabilidad de la empresa. La transferencia de la acerera a propiedad pública tendrá efecto inmediato y se produce después de que ayer recibiera sanción real la ley de nacionalización de la industria del acero, que reconoce el interés estratégico de ese sector para el país británico.
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1: El gobierno sigue negándose a cumplir con la ley de financiamiento universitario. Le reiteró a la justicia que no avanzará con el cumplimiento de la cautelar presentada por el Consejo Interuniversitario Nacional, que obligaba al Poder Ejecutivo a cumplir con la recomposición total de los fondos adeudados para salarios, presupuesto y becas, aunque aseguró que avanzará con las actualizaciones a partir de negociaciones con el SIN y con los gremios.
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3: El gobierno dice, estamos cumpliendo con el artículo 5 y 6. Es más, esto es el objetivo que persiguió el Congreso Nacional al aprobar el artículo 5 y 6 de la ley 27.795.
4: Sergio Zaninelli, secretario general de la Asociación de Docentes de la Universidad Nacional del Sur, en diálogo con la radio de la Universidad Nacional de La Plata.
3: Ahora está en manos de la justicia. Si le hace caso al SIN y ejecuta la cautelar inmediatamente, ejecutar la cautelar inmediatamente significa un montón de cosas, ¿no? Pero por lo pronto tiene que haber un 58% de incremento en el mes de junio del año 2026. Nosotros cobramos solamente el 21.33. Uh-huh. Eso como primera parte. Y no estamos hablando de los retroactivos que corresponden. Si le hace caso al SIN y ejecuta la cautelar de una buena vez, le dice al gobierno, bueno, ejecútela tal cual lo dice la ley.
1: A pesar del fallo de la Corte Suprema, la negativa está sustentada en el acta de acuerdo entre las partes del pasado 10 de junio y las notas del subsecretario de Políticas Universitarias Alejandro Álvarez y del secretario de Educación Carlos Torrendel, a la vez que solicita de manera unilateral y sin negociación alguna a que la justicia contencioso-administrativa proceda al levantamiento de la medida cautelar en virtud de haber desaparecido el requisito del peligro en la demora.
0: polideportivo.
1: La Conmebol confirmó que se van a aplicar las medidas del Mundial en las Copas. A través de un documento oficial enviado a todas sus asociaciones miembro, la Confederación Sudamericana de Fútbol confirmó que adaptará de forma inmediata las nuevas modificaciones reglamentarias de la International Football Association Board para la temporada 2026-2027, aplicando la rigurosidad que caracterizó a la Copa del Mundo. Según se indicó desde la entidad, el objetivo central es combatir las pérdidas de tiempo, proteger al espectáculo y cortar de raíz la indisciplina dentro de las canchas.
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Tanto tiempo de tu tío, ¿no? ¿Cuánto tiempo lo conocí yo, eh? Sí. Entramos en Jangadero, ¿no? Jangadero. Jangadero. Claro. Tiene que salir en la primera, ¿eh?

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